0: 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Radio El Rocío, en los 1370 kHz en amplitud modulada, le informa la hora. 19 horas, 0 minutos.
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3: Queridos amigos, reciban ese saludo cordial de bienvenida a un programa más de la serie Motivación Positiva con Yusmari. Yo me encuentro acá preparada, yo me encuentro acá bendecida, porque ya es una bendición divina el poder mirar el nuevo amanecer, el anochecer, el poder dirigirme a cada uno de ustedes, ya es una bendición maravillosa. Por ello quiero dar gracias a Papito Dios por la vida, gracias a Papito Dios por esta gran oportunidad que me brinda para poder ser el aliciente, la solución, la esperanza y el cambio para cada uno de ustedes. 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Y por acá tenemos la señora María de Nazón. Ella nos hace la consulta. Dice que los animalitos se le están muriendo últimamente. No puedo criar, dice, ni un cuisito, señorita Yusmari. ¿Será que me puede dar el riego que usted ofrece por la radio? Claro que sí, mi corazón. El riego es completamente gratis. Solamente tienen que abrir el derecho a consulta. Paga la consulta y el riego es completamente gratis. Cuando usted venga, la señora María de Nazón, tráigame un poquito de tierra donde están los animalitos, para yo poderle hacer un estudio más profundo e indicarle paso a seguir. Mucha suerte, que Dios le bendiga. Gracias por estar en sintonía de Radio El Rocío de la ciudad de Biblián. También tenemos otro mensajito que nos llega desde Cañar. Dice el señor Juan. Juan dice: señorita Yusmari, dice, escucho su bonito programa y quiero que me diga. Dice, el día de ayer me robaron 2 vacunas, dice. ¿Será que las voy a recuperar? Por favor, ayúdeme. Mi querido Juan, yo veo que eres un hombre trabajador, una persona que te has dedicado a hacer las cosas bien, pero siempre existe la envidia y lo dueño de lo ajeno. En este caso no veo recuperación, Juan, pero sí te voy a obsequiar ese rieguito de protección. Así que vente. Solo tienes que pagar el derecho a consulta para darte ese rieguito de protección. Tráeme un poquito de tierra de donde se perdieron los animalitos, porque no veo recuperación. No te puedo mentir, Juan. Yo veo que desgraciadamente esos animalitos ya están muertos, ya están hechos carne, así que no los vas a recuperar. No puedo engañarte, no puedo mentirte. Este programa se caracteriza por hablar con la verdad. Por lo tanto, te invito a que tú me visites para indicar pasos a seguir. Queridos amigos, el tiempo ha llegado a la parte final. 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
1: Radio El Rocío en los 1370 kHz en amplitud modulada le informa la hora. 19 horas, 16 minutos.
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1: Radio El Rocío, en los 1370 kHz, en amplitud modulada, le informa la hora. 19 horas, 33 minutos.
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3: Por fin el misterio queda atrás. Hoy vamos a ver, ¿por qué están ocurriendo tantas cosas que parecen no tener explicación en tu vida? ¿Por qué tanta mala suerte? ¿A qué se deben esas dolencias que no te permiten vivir en paz? Y estamos ya aquí, listos para presentar su programa. Amigos oyentes de toda raza, de toda condición social, de todo credo religioso, sean bienvenidos. Esta es la puerta que te abrirá el camino del éxito, de la salud, de la paz espiritual. Amigos, bienvenidos a la sintonía de este programa.

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Wachichamura, wachichamura, muy buenas noches. Queridos compadritos, comadritas, como siempre digo, reciban esa buena vibra y toda esa energía positiva

que ayudan a limpiar el cuerpo, que limpian nuestro cuerpo, que renuevan el espíritu y nos devuelven la salud, la fuerza y la energía para seguir caminando con fe y esperanza. Aquí estoy para poderles dar lo mejor de mis conocimientos como heredero de conocimientos ancestrales amazónicos. Yo conozco de la planta, la corteza, la raíz, las flores, el bejuco, beneficios maravillosos, plantas sagradas que ayudan a limpiar de esas enfermedades conocidas y desconocidas, que ayudan a limpiar de esa mala vibra, de esa mala suerte, de esa mala energía, que me ayudan a sacar ese frío interno que está penetrado hasta en los huesos, que me ayudan a florecer, a romper esas ataduras negras negativas, esos alamientos negros, esas brujerías, esos chamullamientos y toda práctica negra y negativa, a través de las hierbas, a través de los rituales ancestrales consagrados. Claro, en mi mesa bendita no puede faltar San Judas Tadeo. San Judas Tadeo es un santo muy venerado en México y también aquí en América Latina, conocido como el patrono de las causas difíciles y desesperadas. Su presencia en la imagen sugiere o motiva o es la llave para dar una orientación que usted busca, mi compadre, mi comadre, donde que trae esperanza, donde que trae soluciones a sus problemas complejos o momentos de angustia emocional. Muchísimos compadritos, comadritas, acuden a mi tutumita, a mi maloquita, cuando necesitan guía, cuando necesita un consejo sano y oportuno, una orientación o milagros a través de mi Dios, de la Virgen Santísima, del Divino Niño, de la Virgen de Guadalupe, de San Judas Tadeo. Milagros en varios temas, como en el amor, el trabajo, la salud, a través de las veladoras se representa energía espiritual, a través de las oraciones e intenciones y protecciones en muchas prácticas se encienden para abrir canales espirituales. O prendo las veladoras para invocar ayuda divina, para yo poder dar todo lo mejor a mis compadritos y comadritas que día a día se multiplican, que día a día van llegando con esa fe, con esa esperanza. Y yo aquí, como heredero de conocimientos ancestrales amazónicos, pongo y doy todo lo mejor de mis conocimientos a través de los secretos amazónicos, a través de las hierbas, a través de mis oraciones, a través de mis veladoras, de mis esencias, de mis elementos energéticos, para poder dar sanación a todos mis compadritos y comadritas que vienen día a día a visitarme. Y hoy le digo a mi Dios que en esta noche con su santo manto les proteja a todos mis compadritos y comadritas que están pendientes de este programa, a mis compadritos, comadritas que vinieron hoy a visitarme, que mi Dios los bendiga, que mi Dios le dé salud, calma, que les dé amor, que le abra los portales hacia un mundo mejor, hacia los que ellos buscan. ¿Qué más que Dios, mis compadres, mis comadres? Porque Dios puso las plantas, las hierbas. Uno o yo administro como conocedor de las plantas, los que

0: Curan son los espíritus de las plantas. Sí, así es mi compadre, mi comadre. Día a día vienen a agradecerme y yo le digo, agradezca a su Dios y agradezca al espíritu de las plantas, porque yo al cortar una plantita estoy quitando la vida a esa planta, pero para transmitir vida a mi compadre y a mi comadre. 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Pídale un turno para yo poder, a través de una consulta, darle respuestas a sus preguntas. O hacerle una limpia, o hacerle un baño de florecimiento, un baño consagrado. Mis compadres, mis comadres, yo le invito a usted a renovar su energía, a liberar lo viejo y abrir su corazón a nuevos comienzos con un poderoso baño de florecimiento. Pero venga con fe, venga con amor, venga con voluntad, esperanza, a renacer con fe, luz y nuevas oportunidades. Acompáñeme en los rituales llenos de hierbas sagradas, de flores, de aromas y energías positivas que vibran una experiencia para el alma, para dejar lo que no vale en su camino, lo que ya no le sirve para su vida, para cerrar los ciclos y recibir lo mejor, lo nuevo, con amor. Claro, para ese baño tráigame ropita. Ropita para que usted se cambie. Venga con esa mente abierta y el deseo de florecer, el deseo de cambiar su vida, el deseo de florecer desde el corazón, para florecer la salud, para florecer en el dinero y en el amor, y mucha suerte. A través de flores y hierbas y elementos energéticos que se unen en este ritual ancestral amazónico. ¿Para qué? Para recordarle que siempre es posible renacer, porque no existe lo mejor de la vida, el volver a empezar de nuevo. Pero empezar de nuevo, de una forma diferente, con mucha suerte. La fe es la certeza de lo que usted espera. Creer lo que no ves es creer, es crear lo que usted busca. Si usted busca suerte, pues venga con fe, porque es la certeza de lo que usted espera, mi compadre, mi comadre. 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Bien, vamos seguidamente a dar un mensaje de texto que dice: muy buenas noches, mi compadrito Mateo. Ayúdeme, por favor, se me perdió un dinero de la casa. Quisiera saber si es que es alguien de la casa o alguien muy aparte. A ver, mi compadre, vamos a ver qué dicen las cartas del tarot. Ah, caramba, mi compadrito, y ese dinerito guardado ha sido para pagar una deuda. Ay, mi compadre. Y bueno, ¿y cómo desconfiar si está en la propia casa, no? ¿Cómo desconfiar? Bueno, aquí yo voy viendo en esta carta, no es dentro de la familia. No, yo no veo dentro de la familia. Lo que aquí me sale es ese señor que siempre llega, que le regale un vasito de agua, que le regalen esto, que le regalen no sé cuántos. Ha visto la casa botada, mi compadre. Entra y como la plata ha estado, pues al ver nomás, coge la plata y vuela. Ese señor que siempre llega allí, sí, él se ha llevado la plata. Mire, mi compadrito, vaya y sorpréndale. Dígale, devuélveme la plata o te vas a meter en problemas. Ya no tiene todo, desde luego, no, pero sí tiene una parte. Y el devolverle, imposible, imposible, no. Entonces, siquiera recupere lo que le queda, porque no se ha gastado todo. Él utiliza solamente para el trago, sí. Todavía está la plata ahí. Vaya, mi compadre, vaya. Si es posible, este mismo momento, porque sí veo dinero ahí. Bien, una linda noche. Y le deseo mucha suerte, ¿eh? Mucha suerte. Y claro, valdría hacerse una limpia. Veo que está arrastrándose, mi compadre, en el campo del dinero. Sí, aruñándose, paga las cuotas y vea lo que le pasa. Se pierde la plata. Cuando guste, venga a visitarme. Otro mensaje de texto que dice: muy buenas noches, mi compadrito Mateo. Le estoy saludando de Corona, Queens. Muy agradecido con usted, mi compadrito. Ya me llegó la contra especial. Muchas gracias por todo lo que ha hecho por mí y por mi familia. Gracias a Dios, gracias a la Virgencita de la Nube y a usted, mi compadrito Mateo. Todo cambiado en mi hogar, en mi salud, con mi familia y todo. De lo que antes estuvimos a punto del divorcio y no había plata que aguante. Todo lo de mi trabajo se iba, pero como que se perdía todo. Y las peleas en el hogar. Pero ahora estamos muy bien, mi compadrito Mateo. Muchas gracias. Allí le mandé unos regalitos que va en fe de agradecimiento. ¿Cómo está, mi compadrito? Muy buenas noches, muchas gracias. Que mi Dios lo triplifique a usted, mi compadrito. Sí, eso es lo que yo hago, poner y dar todo lo mejor de mis conocimientos como heredero de conocimientos ancestrales. Un abrazo a la distancia, saludos y mucha suerte para usted, mi compadre, a usted y su familia. 15 minutos han llegado a la parte final. Descansen, que mañana es otro día. Buenas noches.
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4: Radio El Rocío, en los 1370 kHz en amplitud modulada, le informa la hora. 19 horas, 51 minutos.

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1: Radio El Rocío, en los 1370 kHz, en amplitud modulada, le informa la hora. 20 horas, 0 minutos.
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3: Muy buenas noches, gentiles hermanitos. ¿Cómo están ustedes? Bienvenidos sean a una programación más de los hermanos Rosa Cruces. Estos médicos holísticos, hombres y mujeres, médicos profesionales, astrólogos, naturistas, parapsicólogos, que estamos acá ya para ayudarle en los problemas que usted esté pasando en este momento. Enfermedades, dolencias que le están pasando en este momento. Hay cuántas enfermedades que aparecen a diario y no encuentran la cura, no encuentran la sanación. Es por el motivo de que a veces no encontramos la persona ideal o el profesional ideal para poder que nos den la solución, que nos den la alternativa y ese cambio a ese dolor, a esa angustia que venimos padeciendo. Pero recuerden, familia, tiempos milenarios, se ha descubierto que la medicina alternativa, la medicina natural, la medicina herbolaria, está ayudando a cientos y millares de personas en todo el mundo. Hoy en día, por ejemplo, una sábila, por ejemplo, un boldo, por ejemplo, un zen, por ejemplo, una ortiga, un yantén, puede curar muchas dolencias, ¿verdad? Pero no las sabemos aplicar porque tal vez queremos ir a la farmacia, comprar un remedio, ¿no? Que nos pase el dolor momentáneamente, pero la enfermedad continúa avanzando y no tratamos de desaparecer ese mal, de desaparecer ese problema de nuestro organismo. Y continuamos así hasta que a lo mejor vaya empeorando más nuestra salud. Cuando ya es demasiado tarde, recién decimos, pues, tenemos que ir al hospital, a la clínica, al médico, donde sea, ¿no? Pero yo les digo, toda enfermedad a tiempo sanada, curada, da resultados positivos. Nosotros acá, a través del analizador cuántico, con resonancia magnética, estamos mirando qué mal padece. ¿Cómo le sale en la pantallita, digamos, ese examen que usted se realiza mediante un análisis, mediante el analizador cuántico? Para que vea usted qué es lo que tiene, por qué ese dolor, por qué no puede comer, por qué le hace daño todo, por qué no puede dormir, por qué no tiene sueño, por qué tiene mucho sueño de igual manera, por qué le duele la cabeza, las piernas, decaimientos. Puede ser porque se trate de un órgano que está funcionando mal. Entonces, a través del analizador cuántico estaremos mirando todo esto. Y si usted está mal energéticamente, mediante el péndulo estaremos haciendo un análisis energético, ¿no? Para poder ver qué campo energético está mal en su persona. ¿Por qué le está saliendo mal las cosas? Le vamos a recomendar un baño, le vamos a recomendar una limpieza, le vamos a recomendar una canalización de energías. Por eso nosotros somos profesionales, para poderle ayudar a usted, gentiles, amables oyentes. El día de hoy, en esta noche maravillosa, vamos, la doctora les va a tocar otro tema, como ya lo tocó el tema de la artritis reumatoide. Hoy va a tocar el tema de la gastritis. ¿Quién no sufre del problema de la gastritis? ¿A quién no le hace daño a veces por nuestra mala alimentación o por comer a deshoras? ¿A quién no le hace daño? 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Bueno, acá está ya la doctora para indicarles acerca del problema de la
4: gastritis. ¿Cómo aliviar la gastritis? ¿Sufres dolor estomacal o síntomas como náuseas o reflujo? Es muy posible que padezcas gastritis. No te pierdas este vídeo porque vamos a descubrir cuáles son los remedios naturales más efectivos y las plantas medicinales que más pueden ayudarnos en este proceso. Bienvenidos a Fisiolución, vuestro canal de salud y bienestar de confianza. Soy Andrea Bretones, la persona encargada de la sección de nutrición dentro de los centros Fisiolución. La gastritis es la inflamación del revestimiento del estómago. Hay dos tipos: la gastritis aguda, cuando ocurre súbitamente y los síntomas se pasan en poquito tiempo, y la gastritis crónica, que aparece lentamente y se mantiene en el tiempo. Que se llame crónica no significa que sea ya para toda la vida, puesto que si cuidamos las comidas, ciertos hábitos y aplicamos algunos remedios caseros, podemos revertir esta inflamación. Respecto a las comidas que tenemos que hacer para curar la gastritis, así como las estrategias nutricionales que más nos van a ayudar, ya os hablé de esto en otro vídeo del canal, que podéis visualizarlo. Hoy nos vamos a centrar en aliviarla con remedios caseros y naturales. Las causas más comunes de las gastritis son la bacteria Helicobacter pylori. Esto debería diagnosticárnoslo un médico para poner el tratamiento correspondiente. Y por otro lado, una de las causas más comunes es el estrés. Si crees que este es el motivo por el que tienes gastritis, conviene contactar con un psicólogo para que te ayude a gestionar ese estrés emocional. La mala alimentación y los efectos secundarios de los fármacos tomados a largo plazo también pueden ser causas de esta gastritis. Deberíamos indagar, junto con un profesional o un terapeuta, en las causas para frenar las consecuencias, que en este caso es la gastritis. Pero realmente, sea cual sea el motivo, podemos aliviar los síntomas con estos remedios caseros que vamos a contar en este vídeo. No te lo pierdas. Vamos a por ello. El primero es el jugo de col, especialmente indicado para la gastritis, y si además padecemos una úlcera, nos va a ir de maravilla. El poder cicatrizante de la col se debe a su contenido en L-glutamina, sustancia que también podemos adquirir en suplementación. Con la suplementación va a ser más fuerte y más efectivo, pero si queremos un remedio casero, el jugo de col va a ser maravilloso. Otro de los principios activos que también actúan es la vitamina U. La vitamina U no es una vitamina en sí, es un derivado de un aminoácido, de la aminoácido metionina, y esto es un compuesto azufrado. Esto significa que tiene azufre. Esto va a ser muy bueno para la piel y las mucosas. Por eso va a ser tan bueno para regenerar la mucosa de nuestro estómago. Para elaborarlo vamos a necesitar una licuadora y un repollo. Sin más, no necesitamos más cosas. Vamos a licuar medio repollo y listo, ya lo tendremos preparado. Quitamos toda la parte de la fibra y nos quedamos solamente con el jugo. Si queremos, también podremos añadirle una zanahoria licuada. Esto le va a dar mejor sabor y, por otro lado, la vitamina A de la zanahoria también va a ayudar a desinflamar y regenerar la pared del estómago. La forma de tomarlo va a ser de 100 a 200 mililitros, 2 a 3 veces al día, siempre con el estómago vacío. De esta manera nos va a hacer mucho más efecto. El segundo remedio del que vamos a hablar es una gelatina con agar-agar. El agar-agar es una parte de un alga, en concreto del alga roja. Es la parte gelatinosa. Esta gelatina, al entrar en contacto con las mucosas, es antiinflamatoria, demulcente y regeneradora. Demulcente significa que cuida y protege el revestimiento interno de nuestro sistema digestivo. También podría valernos en casos de úlceras o en caso de estreñimiento. Tiene una naturaleza fría y calma el calor del estómago. También tiene un elevado poder saciante, nos va a mantener bien saciados. Vamos con la preparación. Los ingredientes que necesitamos son medio kilo de fruta bien madura, especialmente de la temporada, como por ejemplo pueden ser las peras. Medio litro de zumo de manzana bio o de zumo de zanahoria. Es importante que nos aseguremos de que el zumo no tiene nada de azúcar. Y una cucharada sopera de agar-agar. La puedes comprar perfectamente en polvo o en copos en el herbolario. Es el típico alga que aparece en las ensaladas de los restaurantes chinos. Elaboración. Vamos a poner en un cazo el zumo de manzana. Vamos a poner una cucharada de agar agar. Y tras 5 minutos de cocción, añadimos la fruta lavada, pelada y troceada. Dejamos cocer entre 3 y 4 minutos y vertemos la preparación en una fuente. Hay que dejar enfriar. Si la cantidad de agar agar ha sido la adecuada, al enfriarse deberá solidificar. Y si no es así, deberíamos añadirle más algas y cocer 5 minutitos más. Tiene que quedarnos una auténtica gelatina. Tercer remedio. Vamos con él. Para este vamos a utilizar la cúrcuma. La cúrcuma es un potente antiinflamatorio a todos los niveles, tanto para una articulación como para el estómago. Podemos hacer una bebida muy sencilla en la cual vamos a añadir medio vaso de agua y medio vaso de una bebida vegetal, por ejemplo de avena o de arroz. La avena es que también es especialmente interesante para la mucosa del estómago. Vamos a ponerlo a cocer con un poquito de cáscara de limón y un trocito de jengibre. Cuando haya cocido, lo colamos y le añadimos la cúrcuma en polvo. También una pizca de pimienta negra molida y una cucharadita de aceite de coco. Es importante que sea virgen extra de primera presión. El aceite de coco también es antiinflamatorio. Y ya tendríamos preparada nuestra bebida de cúrcuma, así de sencillo. Con esto aliviamos la gastritis y para ello deberíamos tomarlo pues como un vaso al día, dos vasos, siempre fuera de comidas también. Hemos explicado esta receta para un vaso de bebida, pero si queremos podemos hacer para más cantidad y tenerlo en la nevera para más días. Recuerda, la gastritis es una inflamación que se puede revertir. Crónico no significa que sea para toda la vida, sino que hay que prestarle atención, que nos cuidemos, que nuestro cuerpo está tratando de hablarnos, de lanzarnos un mensaje. Pongamos atención y cuidemos nuestras comidas y nuestras emociones. Y de esta manera podemos tomar las riendas de nuestra salud. Espero que estos consejos os sean útiles y os ayuden a encontrarnos cada día un poquito mejor. Os dejo aquí a mi lado un vídeo, consulta personalizada, haced clic y suscríbete al canal. Muchas gracias, hasta la curación y más allá.
3: Bien, bien, bien, qué bonito. 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Pero a lo mejor cualquier momento va a decir, hubo un instante que yo escuché en la radio El Rocío a estos médicos holísticos, pero ahora ya no los escucho, ¿dónde estarán? Ya se fueron, ¿qué será? No, si ustedes de pronto no nos escuchan en el programa, no nos escuchan en la radio, pues les pido a todas las familias que marquen el teléfono, a lo mejor podamos por momentos suspender la programación, porque a veces no nos da tiempo, ¿no? Porque todo depende, demanda tiempo para nuestros quehaceres prácticamente con nuestra audiencia, de igual manera con nuestros pacientes. Entonces, a lo mejor si no nos escucha, pero nos puede llamar y decir, vea, doctores o hermanos Rosacruces, ayúdeme, yo estoy en este problema, en esta situación. 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Que Dios me los bendiga, me los proteja. Una linda noche para ustedes.

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1: Radio El Rocío, en los 1370 kHz en amplitud modulada, le informa la hora. 20 horas, 16 minutos.
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1: Radio El Rocío, en los 1370 kHz, en amplitud modulada, le informa la hora. 20 horas, 33 minutos.
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3: ¿Qué tal, amigos? ¿Qué tal, amigas oyentes de Radio El Rocío? Tengan todos ustedes muy buenas noches. Bienvenidos sean a escuchar y participar en su programa de consejos, orientaciones y ayudas con el profesor Vinci. No olviden que el éxito en su negocio, en su trabajo, por más pequeño o humilde que sea su trabajo, su negocio, tiene que haber ganancia. Eso es saber manejar su negocio, su trabajo, y decir: soy feliz porque soy responsable de mis dichos y de mis hechos. Por eso, en mi calidad de parapsicólogo, he traído la cámara de liberación y purificación del cuerpo, del alma y del espíritu, a sabiendas que ahí anidan, ahí viven esos malignos perturbantes que le dan órdenes negativas para que cometa ese error, porque estas voces silenciosas les dicen: no atiendas el negocio, duerme nomás. Si quieren comprar, ya te van a venir a comprar. O si no, haces buen trabajo, falta nomás, no llegues a la hora. Así aconsejan estos malignos perturbantes que razón no hay para que sigan viviendo en su cuerpo, en su alma y en su espíritu, sino que hay que expulsarlos. Bien, doy paso a la lectura y contestación de los mensajes de textos enviados a este programa. Y aquí tenemos el primer mensaje de texto en turno para esta noche, que me lo envían del cantón Chordelec y se identifica como Padres Sufridos. Dice: mi querido maestro, señor profesor Vinci, los saludamos muy atentamente y felicitamos por sus excelentes programas, que lo escuchamos todas las noches a través de Radio El Rocío, de la ciudad de Biblián, Ecuador. Y luego de saludar, le pasamos a contar que tenemos

ya no es de vida, dicen. Pero le dijimos a ella que espere consultarle con el profesor Vinci para ver lo que nos diga y la podemos traer de allá para acá, si es posible. Por eso, ahí le enviamos la foto, que le haga un estudio y nos diga si aún hay remedio o debemos ya resignarnos. Bien. Le informo los resultados de la investigación hecho a su mensaje de texto, como también el análisis fisonómico y profundo de la fotografía que me envía al WhatsApp. Y veo que ella sí tiene remedio todavía. Es que este es un daño hecho por el novio enamorado de ella. Llevado de los celos, le da un bebedizo en jugo. Y eso es que le está causando esos dolores, esos malestares al cuerpo, y que ya le hacen análisis, exámenes y no sale nada. Así que este es un maligno que debe ser expulsado inmediatamente. Y para ello, como mañana es viernes, día propio, y que estaré atendiendo personalmente, a partir de las 6 horas, 6 de la mañana, todo el día, hasta las 18 horas, 6 de la tarde, me puede visitar, no solo usted, sino cuantos que tengan sus familiares en el exterior o aquí mismo en Ecuador, que estén sufriendo de males desconocidos, de enfermedades incurables, pero que ya vienen siendo tratados por la ciencia y no mejorados porque las causas no son orgánicas, me pueden visitar, ¿sí? 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El siguiente mensaje de texto me lo envían desde Ingapirca y se identifica como familia agradecida de Dios y de las ayudas del maestro Vinci. Mi distinguido maestro, señor profesor Vinci, después de saludarlo, compartimos nuestro contento y alegría al ver que nuestro señor padre, que se encontraba en Chicago, Estados Unidos, al borde de la muerte sin esperanza de remedio, nosotros acudimos ante usted con la ropa de él y la foto, y usted vio que le han hecho daño en aguardiente, y le dijimos, haga la mesada a distancia y sálvelo, y usted le hizo. Y no fue en vano ese esfuerzo, y vea, lo tenemos con vida nuestro padre. Nuestro padre vive, pero con salud y ya está trabajando. Gracias, maestro Vinci, por ese contento y esa alegría. Bien, aquí las gracias hay que darle a Dios, porque solo Dios abrió puertas para que ustedes hayan podido llegar donde Vinci con la ropa, la foto y solicitar la ayuda a tiempo. Y vea que no fue en vano ese esfuerzo. Por eso, si usted, amigo, amiga, que tienes tus familiares, tus parientes en el exterior o aquí mismo en Ecuador, que estén sufriendo de males desconocidos, de enfermedades incurables, pero que ya vienen siendo tratados por la ciencia y no mejorados porque las causas no son orgánicas, me pueden visitar, ¿sí? 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El siguiente mensaje de texto me lo envían desde Certa.
está aquí se identifica la novia agradecida, dice Maestro Vinci, después de saludarlo, le agradece.

0: Agradezco por esa gran ayuda que hizo en apartarle de esa ex que le ha tenido hecho un amarre a mi novio con el fin de que no se case conmigo. Ya usted la desató, él ya regresó conmigo y se va a cumplir su palabra que nos vamos a casar para el mes de agosto. Gracias, maestro Vinci. Estimada señorita, las gracias dele a Dios porque solo Dios abrió puertas para que usted haya podido llegar donde Vinci y bueno, pues, y solicitar la ayuda correspondiente que hoy me estás agradeciendo. Si usted, amiga, que amigo, novio, enamorado, enamorada, esposo, esposa, que está sufriendo porque el ser amado abandonó el hogar y no quiere regresar, buenos consejos, buenas soluciones tengo. Pueden visitarme mañana viernes. 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No olviden que una consulta a tiempo puede cambiar su destino, salvar una vida, salvar un hogar, salvar un amor. Señoras y señores, gracias por su fina y amable sintonía del programa de hoy y por dejarme entrar en vuestros hogares. Y continúen en la sintonía de la doble R, Radio El Rocío AM.
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Radio El Rocío en los 1370 kHz en amplitud modulada le informa la hora. 20 horas, 48 minutos.

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1: Radio El Rocío, en los 1370 kHz en amplitud modulada, le informa la hora. 21 horas, 3 minutos.
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1: Radio El Rocío, en los 1370 kHz en amplitud modulada, le informa la hora. 21 horas, 16 minutos.

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1: Radio El Rocío, en los 1370 kilohertz, en amplitud modulada, le informa la hora. 21 horas, 30 minutos.
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1: Radio El Rocío, en los 1370 kHz en amplitud modulada, le informa la hora. 21 horas, 48 minutos.

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1: Radio El Rocío, en los 1370 kHz, en amplitud modulada, le informa la hora. 22 horas, 0 minutos.

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1: Radio El Rocío, en los 1370 kHz en amplitud modulada, le informa la hora. 22 horas, 17 minutos.
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1: Radio El Rocío en los 1370 kHz en amplitud modulada le informa la hora. 22 horas, 33 minutos.
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1: Radio El Rocío, en los 1370 kHz, en amplitud modulada, le informa la hora.
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1: Radio El Rocío, en los 1370 kHz, en amplitud modulada, le informa la hora. 23 horas, 2 minutos.
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1: Radio El Rocío, en los 1370 kHz, en amplitud modulada, le informa la hora. 23 horas, 17 minutos.

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1: Radio El Rocío, en los 1370 kHz en amplitud modulada, le informa la hora. 23 horas, 32 minutos.
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0: Radio El Rocío, en los 1370 kHz en amplitud modulada, le informa la hora. 23 horas, 47 minutos.
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1: Radio El Rocío en los 1370 kilohertz en amplitud modulada le informa la hora. 0:02.
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0: 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Radio El Rocío en los 1370 kHz en amplitud modulada le informa la hora. 0 horas, 17 minutos.
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3: Radio El Rocío, en los 1370 kHz en amplitud modulada, le informa la hora. 0 horas 32 minutos.
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1: Radio El Rocío en los 1370 kHz en amplitud modulada le informa la hora. 0 horas, 47 minutos.

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1: Radio El Rocío en los 1370 kHz en amplitud modulada le informa la hora. 1:00 minutos.

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3: Radio El Rocío, en los 1370 kHz, en amplitud modulada, le informa la hora. 1:16.
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0: dormir. No, no ande hablando de esta casa, por favor.
1: Dad.
0: ¿Qué pasó, hija?
1: Did somebody call?
0: No, nadie, un cholo, pero era Ron Umber.
1: What? ¿Pero por qué le colgaste a mi boyfriend?

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1: Radio El Rocío, en los 1370 kHz, en amplitud modulada, le informa la hora. 1:34.
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0: Radio El Rocío, en los 1370 kHz en amplitud modulada, le informa la hora. 1:47.
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0: Radio El Rocío, en los 1370 kHz en amplitud modulada, le informa la hora. 2:01.

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1: Radio El Rocío, en los 1370 kHz en amplitud modulada, le informa la hora. 2:18.

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1: ¡Ay, caramba! Radio El Rocío, en los 1370 kilohertz, en amplitud modulada, le informa la hora. 2 horas, 31 minutos.
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0: Radio El Rocío, en los 1370 kHz en amplitud modulada, le informa la hora. 2 horas, 51 minutos.
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2: Radio El Rocío, en los 1370 kHz, en amplitud modulada, le informa la hora. 3:01.
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1: 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Radio El Rocío en los 1370 kHz en amplitud modulada le informa la hora. 3 horas, 15 minutos.
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1: Radio El Rocío en los 1370 kHz en amplitud modulada le informa la hora. 3 horas, 32 minutos.
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Radio El Rocío en los 1370 kHz, en amplitud modulada, le informa la hora. 3:45.

Radio El Rocío, en los 1370 kHz, en amplitud modulada, le informa la hora. 4:02.

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1: Radio El Rocío, en los 1370 kHz, en amplitud modulada, le informa la hora. 4 horas, 16 minutos.

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1: Radio El Rocío, en los 1370 kHz, en amplitud modulada, le informa la hora. 4:31.

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1: Radio El Rocío, en los 1370 kHz, en amplitud modulada, le informa la hora. 4 horas, 46 minutos.
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2: Radio El Rocío, en los 1370 kHz, en amplitud modulada, le informa la hora. 5:01.
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0: 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Muy buenos días, mis queridos compadritos, comadritas. Hoy despertamos con la bendición de un nuevo amanecer. Gracias a Dios por regalarnos un día más de vida, por darnos fuerza, salud y esperanza. Gracias a nuestra amada Pachamama, madre generosa que nos alimenta y nos sana con sus frutos, sus plantas y sus aguas sagradas. Gracias al universo que con su infinita sabiduría nos brinda la oportunidad de seguir aprendiendo, sanando, curando, liberando de toda enfermedad conocida y desconocida. Hay que caminar con fe y de sembrar el bien en cada paso. Sean todos ustedes bienvenidos a este espacio de conocimiento y gratitud. Bienvenidos, bienvenidas al programa Misterios de la Selva. Como siempre digo, reciban esa buena vibra, esa buena energía. Que hoy se abran los portales hacia la salud, el dinero, el amor. Compadritos, comadritas, recuerden, yo en mi tutumita doy tratamientos naturales. Preparo contras, secretos, ventajas, amuletos, talismanes, para atraer la suerte, para abrir los caminos, para tener nuevas oportunidades en la vida. Y yo le invito a usted, mi compadrito, mi comadrita, a renovar su energía, a liberar de esos problemas, sufrimientos, quebrantos, pérdidas, liberar todo lo que no vale, liberar lo viejo y abrir su corazón a nuevos comienzos con mi poderoso baño de florecimiento. Pero venga con fe, venga con amor, con voluntad, con esperanza, a renacer con fe, luz y nuevas oportunidades. Acompáñenme en este ritual lleno de hierbas, hierbas sagradas, sonidos, flores, aromas, elementos energéticos y la energía positiva. Una experiencia para el alma, para dejar lo que no vale en su camino de la vida, para cerrar ciclos y recibir lo nuevo con amor. Traiga ropita para que se cambie, una mente abierta y el deseo de florecer desde el corazón, florecer en la salud, florecer en el dinero, florecer en el amor, florecer en las cosechas, en el negocio y tener mucha suerte. A través de la planta, la corteza, la raíz de los baños consagrados, a través de las flores, las hierbas y elementos energéticos que se unen en este ritual, para recordarle que siempre es posible renacer y volver a empezar de nuevo con mucha, pero mucha suerte. Único lugar de atención, sector Puente del Descanso. Sector Puente del Descanso. Al frente de la parada de buses que van a Gualaceo, que van a Paute. Al frente usted mire en el techo. En el techo está una bandera roja, una bandera de color verde y un helado grandote. Ahí estoy. Ahí está mi tutumita. En esa heladería, puertas de vidrio, ahí está mi señorita secretaria. Pídale un turno para yo poder analizar, para yo poder diagnosticar, para yo poder ver qué es lo que está pasando en su vida o con la vida de aquel familiar, de aquel ser querido. ¿Por qué está su familiar por caminos equivocados, caminos de perdición, del ocio, la pereza, el descuido, caminos de drogadicción, del alcoholismo, del fracaso y el quebranto en la vida? Aquí estoy para poderles ayudar en lo que Dios me lo permite. No me juzguen sin haberme conocido. Los dedos de la mano no son iguales. De persona a persona es una milla de diferencia. Recuerden, mis compadritos, la hierba tiene el poder de sanación. Las flores, el bejuco, tienen el poder de abrir los caminos para atraer la suerte. Aquí mi tutumita preparo contras, secretos, ventajas, amuletos, talismanes para su negocio, sus tierras, su casita, para utilizar de modo personal. Sí, así mi compadre y mi comadre. Cuando guste, aquí estoy para poderles ayudar en lo que Dios me lo permite. 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Recuerden, escriban su primer nombre, la fecha de nacimiento y la pregunta de su inquietud. Vamos a dar un mensaje de texto que dice: muy buenos días, mi compadrito Mateo. Ayúdeme, por favor. ¿Qué será que no me aguanta la plata? A ver, mi compadre, vamos a ver. Bueno, primeramente, tiene que evaluar su situación financiera. O sea, administrar mejor su dinerito. Usted gana buena plata, mi compadre. Elimine o reduzca los gastos innecesarios. No compre por comprar las cosas para que después esté botado en las esquinas. No, mi compadre. Priorice sus deudas primero. Pague las deudas. Porque después, ¿qué hace? Pide otro lado para pagar en la cooperativa. ¿Verdad? No administra bien su deuda, mi compadre. Sí. Puede también buscar ingresos extras. No tiene que gastar más de lo que gana. No, mi compadre. No adquiera nuevas deudas. Usted está pidiendo otros lados para cubrir lo que debe. No. Está o tiene una mala educación financiera. Sí. Mantenga la calma y sea constante. Los problemas económicos no se resuelven de la noche a la mañana, pero con pasos pequeños y consistentes pueden salir adelante. Ahorre, mi compadre, ahorre. También veo trabas en el camino de su vida. Veo problemas, gastos inesperados. Venga para darle una limpia. Un baño de despojo, un florecimiento. Más su pensamiento positivo y constructivo. Va a ver cómo sale de aquella deuda, mi compadre. Venga para poderle ayudar. Otro mensaje de texto que dice: muy buenos días, mi compadrito Mateo. No sé si mi mamacita ya llegaría a visitarle a usted. Le he mandado con todo el amor y el cariño del mundo, en agradecimiento por ayudar a sanar a mi esposa aquí en Estados Unidos. Muchísimas gracias. Que Diosito le siga dando sabiduría a usted y siga ayudando a muchas personas que necesitamos. A ver, mi compadrito, muy buenos días. Muchísimas gracias. Allá en Corona Queens. Y de paso, claro. Claro, un abrazo grande, mi compadre. Sí, qué bueno, qué bueno. Ya su esposa está de pie, está trabajando, ha regresado al trabajo. Sí, otro trabajo, claro. Pero bueno, ya está sanita. Qué maravilla. Bendito sea Dios y bendito las plantas que le ayudaron a sanar. Ese es mi trabajo. Poner y dar todo lo mejor de mis conocimientos. Un abrazo a la distancia. Saludos, mi compadrito. Saludos. Su mamacita ya llegó. Muchísimas gracias. Que mi Dios lo triplifique a usted, mi compadre. Un abrazo. Bien, otro mensaje de texto que dice: buenos días, mi compadrito Mateo, felicitando por su bonito programa. Ayúdeme, por favor. Quisiera saber si mi novia me perdonará o no me perdonará. Vamos a ver, mi compadre. Vamos a ver qué es lo que está pasando en el campo amoroso con su novia. ¿Por qué se ha alejado? Vamos a ver qué dicen las cartas del tarot. Ah, pero mi compadre, usted mismo, mi compadre, se ha buscado ese mal momento, ese mal rato. Claro, le ha traicionado. Ella descubrió, le han contado, pero no ha creído, ha seguido con usted. Pero cuando le han mostrado ciertas evidencias que usted tiene otra persona por allí, prácticamente todos esos sueños se han caído al piso. Ahora ella no piensa regresar. No, no piensa regresar para nada. Mejor todo lo contrario. Hasta le tiene un odio, mi compadre. por haber jugado con los sentimientos de ella. Así es que mi compadrito no va a regresar, y lo que yo le pido a usted, mi compadrito, no juegue con los sentimientos. No, mi compadre, tranquilo, sea sincero, sea transparente, mi compadre. Un lindo día. Otro mensaje de texto que dice: buenos días, mi compadrito Mateo, quisiera saber, tengo muy decaído mi cuerpo, a veces me tiembla, a veces me marea la cabeza, a veces me da una ansia de locura. ¿Qué podré tomar, mi compadrito Mateo, o qué puedo hacer? A ver, vamos a ver, mi compadre, vamos a ver qué dicen las cartas del tarot. Ah, pero bueno, sabe que mi compadre, esta carta no es buena, o sea, esta carta habla de una brujería, un daño que le han puesto una enfermedad de la calle, una enfermedad postiza. No solamente le tiembla la mano, mire, el dolor veo que le recorre de parte a parte. Veo que cómo siente como que le pinchan en el cuerpo. Veo como que le quiere amortiguar las piernas, como querer salir calambres. Veo que no puede dormir, las noches se hacen tan largas. Mi compadre, eso es un trabajo negativo. Eso es un trabajo para tumbarle, para llegarle a postrar a usted, mi compadre. Venga, venga a visitarme, mi compadrito, antes de que sea demasiado tarde. Recuerde, mis compadres, mis comadres, yo atiendo en el sector Puente del Descanso. Yo no atiendo en ninguna otra parte más que en el sector Puente del Descanso, al frente de la parada de buses que van a Gualaceo, que van a Paute. Allí fíjese usted en el techo está una bandera roja, una bandera de color verde y un helado grandote. En el techo, mis compadritos, en el techo, ¿sí? En esa tutomita, ahí está mi tutomita, en esa heladería, ahí está mi señorita secretaria, pídale un turno y mientras usted me espera, pida ese vasito de agüita de víctimas, que esa le viene completamente gratis, puede pedirle fría o caliente, como guste a usted, mi compadre, como guste a usted, mi comadrita. Bien, otro mensaje de texto que dice: muy buenos días, mi compadrito Mateo. Ayer se me perdió unos ganaditos. Estoy sufriendo, tengo rabia, estoy triste, tanto sacrificio para nada. Quisiera saber si podré encontrar o no. A ver, mi compadre, caramba, mi compadrito, levantándose de madrugada sin poder dormir, así mismo cuidando el ganadito, pero mire, veo que le han echado cosas pócimas malas, negativas, para que usted se quede dormido y no se despierte. Ahí veo que le han sacado, ahí le sacaron, y mire, aquí me sale otro, aquí hay un joven que usted le conoce muy bien, que anda por caminos equivocados, un flaco veo aquí, sí, él es el que le informó a que vengan a llevar el ganado que ha botado ese líquido para que ustedes queden profundamente dormidos y puedan sacar el ganado. Y vea, rompen los candados, le rompen la puerta prácticamente y le van sacando. Pero vea, aquí me sale otra carta. Miren, por la parte de abajo, ya al fondo, abajo en esa quebrada, siga usted esa quebrada largo, siquiera unas 2 horas, dos, un poco más también. Ahí hay una casa botada, una casa viejita de bareque, ahí están metidos los ganados. Vaya ahorita mismo, que todavía veo que está ahí, están posiblemente más tarde o en la noche, ya le van a sacar. Mire, ahora mismo vaya, mi compadre, ahora mismo vaya, que va a encontrar. Luego de que usted encuentra, venga usted a visitarme. ¿Por qué? Porque siempre veo que le echan cosas malas, cosas negativas a sus tierras, para que tenga pérdidas, para que haya enfermedades, haya problemas. Por eso ese fuerte dolor de las piernas, ese fuerte dolor de la espalda, su esposa, usted, veo calambres, veo sufrimiento, veo mucha tristeza. Venga, para poderle darle un baño, mi compadre, para sacar ese frío interno y poderle darle un riego que bote en sus tierras, en su casita. 15 minutos han llegado a la parte final. Muchas gracias por la gentil y amable sintonía. Dios me los bendiga, que hoy se abran los portales, que venga la salud, el dinero, el amor, que hoy se manifieste hacia un mundo mejor. que se abran los caminos. Buena suerte, mis mejores deseos para cada uno de ustedes. Buenos días.
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3: Radio El Rocío, en los 1370 kHz, en amplitud modulada, le informa la hora. 5:19.

0: 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Radio El Rocío, en los 1370 kHz en amplitud modulada, le informa la hora. 5 horas, 31 minutos.
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0: verdad, verdad.
1: Hola, ¿qué tal, amables oyentes? Donde quiera que me estén escuchando, en cualquier provincia de nuestra hermosa patria, reciban primero Dios, como sé decir, primero Dios, a nombre de este proyecto de ayuda social de los jarabes recomendados del Yerberito. Párenle bolas, porque los estamos curando de verdad, verdad. Me preguntan, Yerberito, debo ser con usted muy honesto, no puedo cumplir con mi compañera en la intimidad. Bueno, lo felicito, varón, porque es el primer gesto para usted impedir el cáncer a la próstata. Ser honesto, hablar con la verdad, no disimularlo, no llenarse de vergüenza, porque esta enfermedad, el cáncer a la próstata, se alimenta del silencio y de la vergüenza. Y Dios no lo permita, yo no lo quiero ver a usted entrando por la sala de un hospital siendo diagnosticado en Solca de cáncer a la próstata. Me pregunta un señor de Quevedo, en la provincia de Los Ríos. Me dice, Yerberito, ¿sabe que últimamente tengo ardor al orinar? Es como si me saliera candela. Y mire, lo asocio con un señor que la semana pasada me llamaba de Puerto Bolívar, acá en El Oro, en Machala, y me decía, Yerberito, tengo un problema gravísimo, no puedo cumplir con mi compañera en la intimidad, tengo disfunción eréctil y eyaculación precoz. Esta situación está matando a los varones. Miren ustedes, este proyecto es a nivel nacional. 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Pero sobre todo, muchos varones están agitando su conciencia y están tomando decisiones a tiempo para prevenir el cáncer a la próstata con el Prostacura. Hoy, si usted, varón, está escuchando este testimonio, si está escuchando este programa, no es casualidad. Yo creo en un Dios todopoderoso y de seguro usted también. Por eso, lo que está entrando en este instante de información a su cerebro es Dios diciéndole, tome una decisión a tiempo porque no lo quiero ver ausentándose de su familia, dejando hijos en la orfandad y dejando una esposa sufriendo porque usted a tiempo no empezó a tomar el Prostacura. Escuchen bien, Prostacura, el jarabe para la próstata. 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
1: Radio El Rocío, en los 1370 kHz, en amplitud modulada, le informa la hora. 5 horas, 46 minutos.
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0: 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Radio El Rocío, en los 1370 kHz, en amplitud modulada, le informa la hora. 6:01.
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Eso suena la música, suena el sabor. 6:06 a.m. Vamos llegando, vamos arribando acá en la cabina. En este día, viernes 17 de julio del 2026. Qué manera de pasar el tiempo, señores y señores. Pero bueno, nosotros estamos listos acá para compartir un fin de semana más, un viernes más. Es viernes y el cuerpo lo sabe. Listos y dispuestos, tempranito, ¿no es cierto? Una mañana tantito nublada acá en el cantón Biblián y en algunos sectores. Presencia de llovizna en la hora de la madrugada. Pero bueno, una mañana tantito fría, pero nosotros les vamos a abrigar con ese calorcito musical que nos caracteriza a cada uno de nosotros. A esta hora de la mañana, Radio Rocío presenta su programa Movimiento Ecuatoriano. Un programa de clasificación apto para todo público. Un programa de contenido de entretenimiento. Sean ustedes bienvenidos y bienvenidas. En cabina, mi nombre es Néstor, más conocido como El Tigre, para acompañarles rumbo hasta las 9 de la mañana. Bienvenidos y bienvenidas con la mejor música ecuatoriana. Ecuatorianos por el mundo, saludos cordiales, buenos días.

0: oración. Madre querida, partiste al cielo, dejando nuestros corazones llenos de angustia y dolor. Fuiste madre de toda bondad y ternura. Desde el regazo de Dios, sé nuestra luz, guía, envíanos siempre tu santa bendición. Invitación a misa de ondas y colocación de la lápida recordatoria. Su esposo, Manuel Jesús Carchi. Sus hijos, Rocío, Manuel, Antonio fallecido. Virgilio, Julio, Rafael fallecido. Alejandro, Luisa fallecida. Magdalena, Roberto, Olimpia y Beatriz Carchi Arias. Sus hijos políticos, Segundo Palaguachi, Clara Paguay, Sara Minchala, Clara Rea, Daisy Palomeque, Juana Saquipulla, Silvio Viñenzaca, Alberto Palaguachi. Sus padres, Eloy Arias, Josefina Chimbay, fallecidos. Sus padres políticos, Santos Carchi y Rocío Carchi, fallecidos. Sus hermanos, Gaspar Jerez, fallecido. Josefina Jerez, fallecida. Clementina y Sofía Arias. Sus hermanos políticos, Aurora Pastuizaca, fallecida. Manuel Jesús Paguay, fallecido. Leucadio Mayancela, fallecido. Abelardo Huerta, fallecido. Sus nietos, Palaguachi Carchi, Carchi Paguay, Carchi Minchala, Carchi Rea, Carchi Minchala, Carchi Palomeque, Minchala Carchi, Carchi Saquipulla, Viñenzaca Carchi, Palaguachi Carchi, sus sobrinos, primos y demás familiares, de quien en vida se llamó la señora María Luisa Arias Chimbay, que de Dios goce, a recordar con profundo dolor y tristeza, al cumplir el primer año y 3 meses de su fallecimiento. Participan a los familiares, amigos y conocidos a la velación de la lápida el día sábado 18 de julio del 2026 en el domicilio de su hija Rocío Carchi, ubicado en la comunidad de Jabaspamba del Cantón Biblián, a partir de las 19 horas 7 de la noche, a la Santa Misa, que por el eterno descanso de su alma se celebrará el día domingo 19 de julio del presente, a partir de las 11 horas 11 de la mañana, en la iglesia matriz del Cantón Biblián. Luego la bendición y colocación de la lápida recordatoria sobre la tumba en el cementerio del barrio de San Antonio. Sus familiares agradecen por acompañarnos en este acto de recordación cristiana. Jabaspamba, julio del 2026.
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2: Radio El Rocío, en los 1370 kHz, en amplitud modulada, le informa la hora. 6 horas, 13 minutos.
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¡Eso, qué lindo! Hoy amanecimos súper que alegres. Hoy es viernes, viernes de banda de pueblo. Viernes de banda, ¿no? Viernes de albacitos musicales en algunos sectores. Eso es bueno, ¿no es cierto? Oiga, esto de los albazos musicales ya se siente, ¿no? En algunas comunidades, cuando el señor síndico tempranito, 5 de la mañana, ya está con la música en la capilla, ¿no? Ahí está poniendo un bandazo. Hasta así mismo estamos nosotros, ¿no? Estamos más o menos como el síndico de la comunidad, ¿no? Con los albazos musicales acá, a través de Radio El Rocío. Buenos días a ustedes, a la gente que en este momento recién se pega la sintonía. Buenos días, bienvenido, pase nomás. Acá el requisito para formar parte de nuestra programación es que usted sea alegre, sea divertido. Acá estamos solo gente alegre, gente divertida, gente chévere, ¿no es cierto? Que le encanta la música chicha, la música ecuatoriana. Buenos días.

Eso, agarradito, agarradito en la mañana. Buena banda, acá estamos sonando, ¿no es cierto? Venga, esa alegría, levante esa manito, por favor, los más alegres en la mañana. Qué linda la gente que está madrugando. La gente que le gusta, ¿no es cierto? Que le gusta madrugar, que le gusta salir a trotar, no le importa el frío. Desde tempranito ya están en las calles acá, especialmente en la marginal al río Burgay. Ahí están, trota y trota, ¿no es cierto? A veces con sus mascotas, a veces solito. Solamente se colocan sus audífonos y ahí está, ¿no es cierto? Haciéndole y dándole duro al ejercicio. Eso es bueno para su salud. 6 de la mañana con 28.

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1: Radio El Rocío, en los 1370 kHz, en amplitud modulada, le informa la hora. 6 horas, 32 minutos.
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0: Porque según el pronóstico del tiempo, ya va a formar el astro rey, ¿no es cierto? Ya mismito. Mientras tanto, nosotros acá estamos colocando las canciones, las peticiones musicales que usted va sugiriendo a través de nuestra línea directa o también de línea convencional o la línea personal también o la línea del WhatsApp. Acá está, 0989. A ver si ya me equivoqué acá. 09 98 67 23 60. Ahí sí. Torpe, dice por acá. Bueno, por supuesto queremos saludar a la gente linda que está escuchando en los diferentes lugares. Buenos días, estamos en viernes, recuerde, viernes. Y el cuerpo lo sabe, es viernes y la señora que vende la fritada lo sabe. Va usted a probar una delicia que venden en algunos sectores, ¿no? En algunos lugares, los viernes de que la señora sale a vender las salchipapas también, ¿no? Muy bien, qué lindo, ¿no es cierto? Mientras tanto, queremos saludar a la gente linda allá en los Estados Unidos. Buenos días, ¿qué tal ese clima allá en los Estados Unidos? Bueno, estamos viendo según algunos informes que estaba totalmente nublado en algunos sectores, ¿no? Por eso de los incendios en Canadá que llegan hasta los Estados Unidos, el humo, ¿no? Pero bueno, ojalá ya vayan controlando esos incendios en Canadá, ¿no? Afecta el ecosistema. En su momento también, de irnos a la pausa comercial, volvemos en un momento para continuar con más de la buena música, la música nacional ecuatoriana.
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2: Radio El Rocío, en los 1370 kHz, en amplitud modulada, le informa la hora. 6 horas, 46 minutos.
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le digo a esa ingrata, a esa traicionera, cuando me dice que soy celoso? Y yo le respondo, celoso yo. No reviso ni el aceite del carro. ¿Qué voy a andar revisando tu celular? Imagínate. Así dice, ¿no? Así respóndele cuando diga celoso yo. Los que tienen moto. Celoso yo. No ando revisando ni el aceite de la moto, voy a estar revisando tu celular. Así nomás de la mañana. 6 de la mañana con 53 minutos. A darse un poquito de prisa. Los que ingresan al trabajo a las 7 de la mañana tienen todavía 6 minutos. Así que ya sabe, vamos ahí, suene la música. Acá se baila, se viene el baile del mocho, dice. Así dice la canción, pues.

¡Qué buena banda acá la mañana! ¡Qué buena música! Prácticamente 3 minutos nos separan de las 7 de la mañana. 3 minutos y será las 7 de la mañana. Queremos mandar el saludo muy sincero a la gente acá. A la vecindad también. Quienes están acá al ladito de la radio, ¿no? Están escuchando los vecinos también. Buenos días, vecina. ¿Cómo amanecido? ¿Qué tal? Comente, cuente, reporte, reporte de sintonía. Acá a la línea del WhatsApp. Recuerden que está habilitada la línea del WhatsApp, la línea directa y la línea personal también para que mande sus saluditos.

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1: Radio El Rocío, en los 1370 kHz, en amplitud modulada, le informa la hora. 7 horas, 1 minuto.
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4: Oración. Madre querida, partiste al cielo dejando nuestros corazones llenos de angustia y dolor. Fuiste madre de toda bondad y ternura, desde el regazo de Dios en nuestra luz y guía. Envíanos siempre tu santa bendición, invitación a misa de honras y colocación de la lápida recordatoria. Su esposo Manuel Jesús Carchi, sus hijos Rocío, Manuel Antonio fallecido, Virgilio, Julio, Rafael, Alejandro, Luisa fallecida, Magdalena, Roberto, Olimpia y Beatriz Carchi Arias. Sus hijos políticos, Segundo Palaguachi, Clara Paguay, Sara Minchala, Clara Arrea, Daisy Palomeque, Juana Saquipulla, Silvio Viñinsaca, Alberto Palaguachi. Sus padres, Eloy Arias, Josefina Chimbay fallecidos. Sus padres políticos, Santos Carchi y Rocío Carchi fallecidos. Sus hermanos, Gaspar Jerez fallecido, Josefina Jerez fallecido, Clementina y Sofía Arias. Sus hermanos políticos, Aurora Pastuizaca fallecida, Manuel Jesús Paguay fallecido, Leucadio Mayancela fallecido, Abelardo Huerta fallecido. Sus nietos, Palaguachi Carchi, Carchi Paguay, Carchi Minchala, Carchi Rea, Carchi Minchala, Carchi Palomeque, Minchala Carchi, Carchi Saquipulla, Viñanzaca Carchi, Palaguachi Carchi. Sus sobrinos, primos y demás familiares, de quien en vida se llamó la señora María Luisa Arias Chimbay, que de Dios goce, a recordar con profundo dolor y tristeza, al cumplir el primer año y 3 meses de su fallecimiento, participan a los familiares, amigos y conocidos a la velación de la lápida el día sábado 18 de julio del 2026 en el domicilio de su hija Rocío Carchi, ubicado en la comunidad de Jabaspamba del Cantón Biblián, a partir de las 19 horas 7 de la noche, a la Santa Misa, que por el eterno descanso de su alma se celebrará el día domingo 19 de julio del presente, a partir de las 11 horas 11 de la mañana, en la Iglesia Matriz del Cantón Biblián. Luego a la bendición y colocación de la lápida recordatoria sobre la tumba en el cementerio del barrio de San Antonio. Sus familiares agradecen por acompañarnos en este acto de recordación cristiana. Jabaspamba, julio del 2026.
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3: Radio El Rocío, en los 1370 kHz, en amplitud modulada, le informa la hora. 7:17.
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la línea del WhatsApp para que usted se comunique con nosotros. Comunícate, comunícate con nosotros. Recuerda que está habilitado la línea convencional también, el 2230-377. Comunícate nomás con nosotros. Gracias a la gente linda que nos escucha a través de la internet, www.radioelrocio1370.com. Saludos cordiales a ustedes. Gracias por la sintonía. Todos los días están pendientes de nuestra programación. Gracias a ustedes. Por acá dice... Ya se viene el saludo para los cumpleaños. Vamos a ver qué dice acá con los mensajes. Vamos acá rapidito con los mensajes. Porque luego dice, oigan Néstor, usted no lee mis mensajes, decía. Vamos acá con los saludos, dice... Saludos cordiales, el día de hoy está cumpliendo años la señora Emma Takuri en los Estados Unidos. Cumple 55 años, dice. Y le saluda a su madre Rosa Takuri, sus hermanas María y Daniela. Y el Lucho, dice, y una música, dice, de Gerardo Morán en vida, dice. Eso, muy bien, para saludos entonces para doña Emma Takuri, le saluda... Le saluda a su madre y sus hermanas, ¿no? Muy bien, y su hermano Elucho. Vamos a continuar con buena música. No te equivoques, quise morir ya.

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1: Radio El Rocío, en los 1370 kHz, en amplitud modulada, le informa la hora. 7:34.

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Buena música acá, ¿no es cierto? Acá está la buena música ecuatoriana. Saludamos a la gente linda que está trabajando, que ya está laborando desde tempranito con nosotros, siempre en compañía de Radio El Rocío. Cosas de la vida, aquí en la voz de los grandes amigos de Cañaris van presente en la mañana.

0: 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Radio El Rocío, en los 1370 kHz en amplitud modulada, le informa la hora. 7 horas, 45 minutos.
1: Función judicial. Unidad judicial multicompetente con sede en el Cantón Biblián. Citación judicial número 03204-2026-00267. Al demandado César Alfredo Espinosa Quichimbo y a los herederos desconocidos de Miguel Roberto Espinosa Malo y María Rosa Quichimbo Huartatanga, se les hace saber que en la unidad judicial multicompetente con sede en el Cantón Biblián, a cargo del señor doctor Javier Moncayo Zamora, se ha presentado una demanda en su contra, siendo su extracto como la providencia recaída del tenor siguiente. Actora Rosa Delia Espinosa Quichimbo. Demandados César Alfredo Espinosa Quichimbo y herederos desconocidos de Miguel Roberto Espinosa Malo y María Rosa Quichimbo Huartatanga. Materia civil. Tipo de proceso ordinario. Acción. Prescripción extraordinaria adquisitiva de dominio. Cuantía indeterminada. Juez. Doctor Javier Moncayo Zamora. Providencia. Al demandado César Alfredo Espinosa Quichimbo y a los herederos desconocidos de Miguel Roberto Espinosa Malo y María Rosa Quichimbo Huartatanga, se les advierte de la obligación de ejercer su derecho a la defensa, designar abogado defensor y señalar domicilio judicial para futuras notificaciones, en aplicación de los artículos 56 penúltimo inciso y 291 del COGEP. Se concede el término de 30 días para que dé contestación a la acción interpuesta en su contra por escrito, adjuntando a la contestación todos los medios de prueba que pretenda producir en la audiencia de juicio o solicitando la práctica de aquellos únicamente en los casos que se requiera la

intervención de esta judicatura. Lo certificó Biblián, julio 8 del 2026. Doctora Carmita Avendaño Reyes, secretaria de la Unidad Judicial Multicompetente, con sede en el Cantón Biblián.

0: vacío.
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3: Radio El Rocío, en los 1370 kHz en amplitud modulada, le informa la hora. 8 horas, 2 minutos.
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5: Oración, Señor, te llevaste a tu lado a quien más amábamos, pero sabemos que desde el cielo, nuestro Padre guiará nuestros pasos hasta volvernos a encontrar en la vida eterna y celestial. Invitación a misa de honras y colocación de la lápida recordatoria. Su esposa, Rosa María Padilla Quispe, fallecida. Sus hijos, Teresa, Tránsito fallecida, Juan fallecido, Leonidas, Olga, Rosa y Yolanda, segundo, Bolívar fallecido y María Petrona Padilla Padilla. Sus hijos, José María Carchi, Nelson Hernández fallecido, Osvaldo Lojano, Darwin Barragán. Sus nietos, Carchi Padilla, Hernández Padilla, Barragán Padilla. Sus padres, Martín Padilla y Teresa Huerta fallecidos. Sus padres políticos, Manuel Padilla y Rosa Quispe fallecidos. Sus hermanos, Manuela Viviana fallecida, Tránsito fallecida, Miguel fallecido, Josefina fallecida y Dolores Saavedra. Sus hermanos políticos, Carlos Heredia fallecido, Aurora Jerez fallecido, Bolívar Torres, Humberto Palaguachi, sus bisnietos y demás familiares de quien en vida se llamó Juan de Jesús Padilla Huerta, que de Dios goce. A recordar con profundo dolor y tristeza, al cumplir los 11 meses de su fallecimiento, participan a los familiares, amigos y conocidos a la velación de la lápida el día sábado 18 de julio del 2026 en su propio domicilio, ubicado en la comunidad de Chicomangán, Parroquia Nazón, a partir de las 19 horas 7 de la noche. A la Santa Misa, que por el eterno descanso de su alma, se celebrará el día domingo 19 de julio del presente, a partir de las 9 horas 9 de la mañana, en la Iglesia Santa Teresita del Niño Jesús, en la Parroquia Nazón. Luego la bendición y colocación de la lápida recordatoria sobre la tumba en el cementerio del barrio de San Antonio del Cantón Biblián. Sus familiares agradecen por acompañarnos en este acto de recordación cristiana, Chicomangán, julio del 2026. Nota, no se han pasado invitaciones personales. Oración. Madre querida, partiste al cielo, dejando nuestros corazones llenos de angustia y dolor. Fuiste madre de toda bondad y ternura. Desde el regazo de Dios, sé nuestra luz y guía, envíanos siempre tu santa bendición. Invitación a misa de honras y colocación de la lápida recordatoria. Su esposo, Manuel Jesús Carchi. Sus hijos, Rocío, Manuel Antonio fallecido, Virgilio, Julio, Rafael fallecido, Alejandro, Luisa fallecido, Magdalena, Roberto, Olimpia y Beatriz Carchi Arias. Sus hijos políticos: Segundo Palaguachi, Clara Paguay, Sara Minchala, Clara Rea, Daisy Palomeque, Juana Saquipulla, Silvio Viñinsaca, Alberto Palaguachi. Sus padres: Eloy Arias, Josefina Chimbay, fallecidos. Sus padres políticos: Santos Carchi y Rocío Carchi, fallecidos. Sus hermanos: Gaspar Jerez, fallecido. Josefina Jerez, fallecida. Clementina y Sofía Arias. Sus hermanos políticos: Aurora Pastuizaca, fallecida. Manuel Jesús Paoguay, fallecido. Leucadio Mayencela, fallecido. Abelardo Huerta, fallecido. Sus nietos: Palaguachi Carchi, Carchi Paguay, Carchi Minchala, Carchi Rea, Carchi Minchala, Carchi Palomeque, Minchala Carchi, Carchi Saquipulla, Viñanzaca Carchi, Palaguachi Carchi. Sus sobrinos, primos y demás familiares, de quien en vida se llamó la señora María Luisa Arias Chimbay, que de Dios goce, a recordar con profundo dolor y tristeza. Al cumplir el primer año y 3 meses de su fallecimiento, participan a los familiares, amigos y conocidos a la velación de la lápida el día sábado 18 de julio del 2026 en el domicilio de su hija Rocío Carchi, ubicado en la comunidad de Jabaspamba del Cantón Biblián, a partir de las 19 horas 7 de la noche. A la Santa Misa, que por el eterno descanso de su alma, se celebrará el día domingo 19 de julio del presente, a partir de las 11 horas 11 de la mañana, en la iglesia matriz del Cantón Biblián. Luego la bendición y colocación de la lápida recordatoria sobre la tumba en el cementerio del barrio de San Antonio. Sus familiares agradecen por acompañarnos en este acto de recordación cristiana. Jabaspamba, julio del 2026.

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2: Radio El Rocío, en los 1370 kHz, en amplitud modulada, le informa la hora. 8:16.

Eso con ese puntito. Vamos haciendo la cordial invitación. Vivian ya tiene reina. Recuerda eso. ¿Estás listo para vivir una noche llena de elegancia, música y emoción? Carolina I será proclamada y coronada como reina de Vivian 2026-2027 en un evento muy especial que reunirá grandes artistas y se celebrará con orgullo los 82 años de cantonización. Disfruta de la presentación de la profecía y Frecuencia Latina junto a la participación de Silvana Carrasco en una velada inolvidable. 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Hoy invitación entonces para ser partícipes de la proclamación y coronación de Carolina I, reina de Vivian 2026-2027. Vamos con alegría a vivir estas hermosas fiestas de nuestro cantón Vivian.

Otra de las invitaciones que hacemos a usted es para el día de mañana también, ¿no? Se viene otro evento elegante.

Buena música a esta hora de la mañana, 8 de la mañana con 23 minutos. No se olvide la invitación también para el día de mañana, para la elección de la Yolita Biblianense. Cinco hermosas mujeres que van a lucirse en la noche del día de mañana, ¿cierto? Este tradicional evento cultural permite fortalecer la identidad del Cantón Biblián y reconocer la importancia de sus comunidades, donde cada candidata se convierte en una embajadora de sus costumbres y tradiciones. Acá le damos de nombre de algunas de las candidatas. Acá está Jessica Fernanda Minchala Lema, candidata de la comunidad de Gulanza, Sajeo. También está la señorita Valeria Estefanía Campoverde, candidata de la comunidad de Babarcote. Está acá nuestra amiga Valeria Estefanía Campoverde, ¿no? Saluda a la gente linda de Babarcote también. Digna representante, ¿no?, de esta hermosa comunidad. También está Jocelyn Génesis Suárez Cabrera de la parroquia Sajeo. Como no, también está Daniela Estefanía Hualpa Sanango, desde la comunidad de Parco de la parroquia Turupamba. Y por supuesto está Dayana Michelle Palomeque Correa de Jabaspamba, Turupamba. Muy bien, ahí están las hermosas candidatas, quienes van a estar presentes la noche del día de mañana. Todos asistan con su familia a vivir esta hermosa tradición, ¿no?, que tenemos acá en nuestro Cantón Biblián, donde la cultura, la vestimenta, la hermosura de la mujer biblianense se hace presente. Por supuesto, lugar en la cancha techada del Rocío. A partir de las 19 horas comienza. Y por supuesto también organizado por el GAD municipal del Cantón Biblián. Aparte de que vamos a ser partícipes de estas hermosas candidatas, vamos a ser partícipes también del gran show artístico que se viene para la noche. Estará nada más y nada menos que presentes acá el ex vocalista de Tierra Canela, ¿no? Hablamos nada más y nada menos que de Katy Egas. Estará presente el día de mañana en la elección de la Cholita Biblianense. Y entre ellos estará también los artistas locales que nunca deben faltar, ¿no? Estarán los grandes amigos de la banda orquesta de Power Band, para que usted baile, para que goce, ¿no?, luego de este gran certamen. Así que invitados para el día de mañana y el día de hoy también en la noche. Biblián se viste de fiesta y le recibe a los turistas, a la gente que viene desde otros lugares, desde otra provincia, con los brazos abiertos.

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1: Radio El Rocío, en los 1370 kHz en amplitud modulada, le informa la hora. 8 horas, 29 minutos.
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Eso, muy buena música acá en la mañana, 8 de la mañana con 35 minutos. Qué buena música, qué buen sabor para ustedes, ¿no es cierto? Disfrutando están desde casita, los que están trabajando, los que están laborando. Saludes, saludes desde sus puestos de trabajo, ¿no es cierto? Muy bien, la linda gente que está escuchando allá en la bella ciudad de Azogues. Buenos días, queremos saludar a ustedes, ¿no? La gente que está trabajando en sus diferentes actividades, ¿no? En las diferentes, por ejemplo, saludamos a los amigos en las construcciones, muy bien. Saludos a ellos, ¿no es cierto? ¿A quiénes más? A los maestros de las mecánicas industriales también. ¿Quién más está con nosotros? Las amas de casa especialmente, dice. Muy bien, saludamos a las amas de casa también, que aprovechando que es viernes, están haciendo sus quehaceres, ¿no es cierto? Están arreglando la casa, están limpiando y todo eso, ¿no? Muy bien, así está bien, ¿no? Saludamos a la gente linda allá en San Miguel de Porotos. Buenos días a la gente linda de Jatumbamba, especialmente San Vicente también, ¿no es cierto? Esa es, el saludo cordial para ellos. ¿Cómo estamos? Comente a esta hora de la mañana. Saludamos a ustedes, qué lindo, ¿no? La gente que está escuchando, la gente que está bailando también. Eso es bueno, ¿no? Véngase una buena bailada de unos 5 a 10 minutos y verá cómo... ¿Cómo le reinicia la vida, dice? ¿Cómo vuelve a la vida usted, no? Eso, baile nomás. Aproveche la música ecuatoriana. Esta canción dedicada para todas las Cecilias de la mañana. Eso. Saludos para usted, Cecilia.

0: Bien dice acá, Marcelito, Guamán. Pensaban que nos habíamos muerto, pues no, andábamos de parranda, andábamos de fiesta. Buena canción para que baile. Para que baile la guagua en su grado. Este fin de semana también se vienen algunas graduaciones. Muy bien, ¿no es cierto? Muy bien.
1: Los que no cogieron el pasito de Marcelito Guamán, agarren la mano
0: a su padre. Saludos a la gente linda. Mañana estaremos por allá por Octavio Cordero Palacios, me parece, ¿no? La próxima semana estaremos con la familia Saldaña, ¿no? Ahí estaremos con Saldaña. Allá por la subida de Shunji, más o menos, ¿no? Vía Pichumasa, por allá estaremos. La próxima semana con la familia Saldaña, el 25. Ahí estamos caminando con la gente linda de Candela Eventos. ¡Eso, saltadito, saltadito! ¡Venga, venga, esa alegría! ¿Cómo disfrutarán los que no trabajan, no? Mañana en los eventos. Mañana, ¿cómo estarán en la elección de la Cholita, Biblia Nancy, no? ¡Ya me imagino! Recuerda el consejo sano que le damos acá. Baile. Tome, pero no se me chume, ya. Y si tiene algún graduado, bueno, chévere que hayan invitado. Recuerde, recuerde. Con ese consejo estoy desde el otro día, ¿no? Si es que el día de mañana o hoy tiene alguna fiesta de graduación y le han invitado, no será malito, irá a bailar, no irá a estar sentado, por favor. Nos vamos a la fiesta, nos invitan a una fiesta. Senta.
1: Mi lindo y bello color.
0: La otra señora durmiendo. Para estar así mejor me quedo en la casa, ¿sí o qué, señor DJ?
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0: los otros comen y se van.
1: ¿Dónde están las solteras? Que quieran bailar el ganchiscan.
0: No estarán así el fin de semana, no serán malitos ya, por favor.

0: Y luego dicen, oiga, mi estimado Néstor, usted es muy grosero para decir las cosas. Sí, aproveche bailando. No ve que el señor DJ baile o no baile, el señor animado baile o no baile, igual ellos como ya están cobrando. Luego usted entra en ambiente. Entra en ambiente y ya es la hora de la despedida del señor DJ y el animado. Y ahí está queriendo usted, apenas queriendo entrar en ambiente. Es que tuvo todita la noche. Así que vaya, aproveche bailando, goce si le han invitado. Si es que le han invitado es porque usted es una persona alegre, divertida, le gusta el baile. Así como baila, tiene que tomarse un hito, así mismo va a comer y todo eso, ¿no? Porque si nos vamos a una fiestita de casa, un evento privado, comida, traguito, no ha de faltar, dicen.
1: Mañana, mañana.
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0: Vamos a la pausa comercial y volvemos en un momento.
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0: Eso sí. Eso es lo primerito que saben, dice.

0: aquí está Marcelito y su canchis canchis. Ya. Y las señores DJs con esta canción.
1: Y se va mi sabor.
0: A la pausa.
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3: 8 horas, 51 minutos.

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Vamos llegando a la recta final de nuestra programación. 8 de la mañana con 57 minutos. 8 de la mañana con 57 minutos. Queremos agradecer a cada uno de ustedes quienes compartieron nuestra programación de este día viernes 17 de julio del 2026. Agradecemos a cada uno de ustedes. Hasta aquí nos trajo el río. Hasta aquí llegó su programa Movimiento Ecuatoriano. Un programa de clasificación apto para todo público. Este programa fue de contenido de entretenimiento y de música nacional ecuatoriana. Si papito Dios nos permite, nos volvemos a escuchar el día de mañana. A partir de las 6 de la mañana estamos nuevamente con ustedes. Mientras tanto, un excelente viernes para todos. ¿Quién les acompañó a ustedes? Mi nombre es Néstor, más conocido como el Tigre. Nos despedimos de cada uno de ustedes.

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1: Radio El Rocío, en los 1370 kHz en amplitud modulada, le informa la hora. 9:01.
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4: 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Basados en la experiencia, en el estudio, en la misma respuesta de los clientes que tenemos sobre la mejoría de su cuerpo, de su salud, nos lleva a crear un programa con la convicción de que los productos naturales curan. De ahí la importancia que su alimentación debe ser a base de las plantas y de los productos que produce la tierra. Queremos que nuestros clientes tomen conciencia que el nabo, la albahaca, la lechuga, la zanahoria, las papas son los alimentos que debe ingerir el cuerpo. ¿Quién ha dicho que la tierra da embutidos, que la tierra da enlatados, que la tierra produce productos procesados? La tierra no produce productos procesados. La tierra produce alimentos que están llenos de sales minerales, de multivitaminas y de muchas sustancias que el organismo necesita para la salud. Hablamos de hierro, potasio, magnesio, fósforo, calcio, cloro, yodo. Mi pregunta es, si usted se chupa un helado, ¿qué producto que produce la tierra lo come? Nada. Envenena su cuerpo llenándolo de azúcar. Y tenemos que decir, lamentablemente, que el azúcar es abono para enfermedades incurables como la diabetes, como el cáncer y como muchas enfermedades que lamentablemente se alimentan con el azúcar que usted ingiere en grandes cantidades. Y decimos en grandes cantidades porque el azúcar, el pastel, el cake, el dulce, las colas, todo tienen azúcar. La azúcar es un producto que produce adicción. Estamos en el mes de las madres y mi pregunta es, ¿qué desea usted para su mamá? Salud, vitalidad, energía, tenerle sana y saludable. Sin embargo, hemos visto el consumismo se desató hacia los pasteles, los cakes, las tortas, las colas. Tenemos que aprender a saber homenajear a los seres queridos con productos que le llenen, el espíritu, el alma y le dé salud al cuerpo. Las flores. Las flores produce la tierra y produce una alegría en el espíritu a las personas que los reciben. Si nosotros estamos preocupados en darles paz y salud a nuestros padres, ¿por qué no le acompañamos ese día a oír misa? A pedir al Creador que le envuelva de la gracia divina, de sus bendiciones, para darle una verdadera calidad de vida. Tomemos conciencia que hay que vivir no por vivir, que no hay que vivir para comer. Tenemos que aprender que la comida es un sustento que sirve para que el cuerpo se reanime, se viva, se regenere, se libere de enfermedades. El espíritu tiene que liberarse de preocupaciones. De ahí la importancia del hijo, sea el apoyo, sea la alegría, sea la paz para una madre. En esta mañana yo quisiera darles una sugerencia. ¿Y por qué no pensamos en salud con ellas? ¿Por qué no pensamos en un suero que tenga calcio, que tenga hierro, que tenga potasio? Le evitamos al darle en un suero un poquito de calcio, le vamos a evitar enfermedades de dolores de los huesos, de las articulaciones, que se les caiga los dientes, que se les rompa las uñas, que tengan dolores de las encías. El calcio además es considerado un mineral efectivo para tranquilizar el sistema nervioso. El calcio le permite dormir mejor, serenarle, evitarle estados de preocupación, de ansiedad, de una preocupación y una ansiedad fuera de límite. Todos tenemos problemas, todos tenemos dificultades, pero el sufrimiento es opcional. O usted busca solución a su problema y vive en paz, o simplemente deja recurrir que el problema llega y sin lugar a dudas el problema pasará, sin evitar que ocasione daño a nuestro cuerpo. La primavera le ofrece un suero de calcio. Casi todos los hombres ingieren alimentos pobres en calcio. Ahora es momento en que usted demuestre el cariño a su madre con calcio. De ahí que le vamos a evitar sin número de enfermedades, solamente pensando en calcio. Puede tomarlo en polvo, en tabletas, en inyecciones, en jarabes. El calcio es uno de los minerales que en mayor cantidad tenemos en el cuerpo. El calcio desea alargar la vida a quien toma en proporciones y en cantidades que necesita el cuerpo. Las frutas y las verduras antiguamente eran ricas en calcio, mas ahora con la tierra cansada es indispensable dar un suplemento de calcio. ¿Qué le parece si llevamos a mamita a la primavera y pedimos que le ponga un suero de calcio con vitamina C? Es la dualidad de minerales que van a proporcionar una elevación del sistema inmunológico. Ahora están de moda las cepas que han salido a continuación del COVID. Evitemos que tengan recaídas y problemas gripales, bronquiales, pulmonares, dándoles calcio más vitamina C. En la primavera le ofrece la vitamina C en sobres de 500 miligramos. La cantidad, la dosis que deben tomar, le vamos a indicar de acuerdo al peso, a la estatura, a la edad. A sabiendas que una cierta sobredosis de vitamina C no ocasiona daño al organismo. El exceso de vitamina C se elimina por la orina y usted lo que ha hecho es perder su dinero. Pero en la primavera usted no va a tener ese problema. porque en la primavera le vamos a dar la dosis, la cantidad que verdaderamente va a asimilar su organismo. Estamos conscientes que todas las enfermedades que se producen en los seres humanos, en niños, en jóvenes, en adultos, en personas maduras y en ancianos, es por carencia. A nuestros amigos que están en el exterior, debemos manifestarles que si se enferman, no es por mucho trabajo, no es porque no come, es porque usted no se alimenta correctamente. Comer no es alimentar el llenar el estómago. Comer es alimentar al cuerpo. De ahí la importancia, por favor, pongan en cuenta que para vivir sanos y saludables tenemos que darle al organismo los minerales que en la alimentación no vamos a tener. Nuestros huesos necesitan de calcio, nuestra sangre necesita de hierro, nuestros riñones necesitan de potasio, nuestros nervios necesitan de magnesio, nuestro cerebro necesita de fósforo, nuestra tiroides necesita de yodo. Mi pregunta, ¿cuándo toma usted estos minerales que verdaderamente necesita el cuerpo? Sin embargo, comemos pizza, comemos perros calientes, comemos comidas tóxicas, nos embutimos de helados, de tortas, de cake, de pasteles, comemos exceso de grasas, sin importar ¿qué nutrientes le va a dar a mi cuerpo? Comemos por comer. Tomemos conciencia y la primavera está en un batallar completo con los enfermos que se presentan en nuestro local. Por favor, ¿cuándo fue la última vez que tomó un suplemento de calcio en su vida? No, nunca he tomado. ¿Cuándo fue que se tomó un poco de hierro para que su sangre se oxigene mejor y la hemoglobina forme? No, nunca he tomado. Potasio ni siquiera he escuchado. Magnesio vi en el internet que era bueno para el estrés. El fósforo para mi cerebro nunca lo he dado. Y peor, el yodo. Entonces, la primavera le tiene la solución. La primavera está haciendo campaña que debemos evitar la anemia de los niños. Nuestro país es uno de los países con más alto número de niños anémicos, porque el padre no se preocupa de darle un poco de hierro. También tenemos que tomar en cuenta que hay que comprar en un local donde me explique qué cantidad debo darle. Si tomamos el exceso de hierro, también nos podemos envenenar. Pero si tomamos la dosis adecuada de hierro, vamos a darles vida. Vamos a permitir que estudien mejor, que tengan mejor actividad, que se desenvuelvan mejor en el deporte, que tengan ilusión de vivir, porque la persona saludable, sana, llena de vigor, llena de energía, tiene alegría por vivir. Las sales minerales se han vuelto indispensables para el mejoramiento de nuestros músculos. Nuestra sangre necesita constantemente el hierro. Aquellas personas que les falta hierro, se les presenta diversas enfermedades y malestares, especialmente la tan común ictericia y anemia. Por eso vemos transitar en la calle personas de color pálido, ojos amarillentos, delgados, y a veces hasta las personas que tienen sobrepeso. No olvidemos que el hierro tiene la tarea de transportar una parte de oxígeno que los pulmones reciben por la aspiración. El doctor Riedlin escribe sobre la tarea del hierro. El hierro puede transformar las peligrosas sustancias de aguas azufradas que se forman en los intestinos, los transforma en sulfato de hierro, no venenoso. Por tener esta gran capacidad, el hierro desempeña un importantísimo papel en el tratamiento de enfermedades de la sangre. Su niña adolescente está con barros, con espinillas, con granos. Su joven adolescente está con dolor de canillas, dolor de piernas, dolores de las extremidades. Tenemos una falta de sueño y el adulto viene trabajando. Está cansado, sin embargo, no puede dormir bien. ¿Por qué? Simplemente porque le falta un poco de hierro, porque no come alimentos de color verde y porque no asiste a la primavera a que le pongan un suplemento de vitaminas y minerales en unos cócteles que son fáciles, rápidos y de una eficacia inmejorable para nuestro cuerpo. En la primavera estamos conscientes que hay muchas personas que dicen: no me duele nada, pero no puedo dormir. No me duele nada, pero a la tarde estoy demasiado cansado. No me duele nada, pero no tengo energía para trabajar. No me duele nada, pero no tengo alegría de vivir. La primavera le tiene la solución. 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A nuestros amigos que están en el exterior, les hacemos una pregunta. ¿Le mandó dinero a su madre para que se ponga un suero, un cóctel de vitaminas o que compre un frasquito de vitaminas? A sabiendas que ella está con la pena de la ausencia del hijo, con el estrés del trabajo y de la pobreza de nuestro medio, por los problemas que acarrea el vivir diariamente solos y con sus hijos alejados. ¿Y nosotros qué hacemos? A veces les llenamos de objetos. Ellos no quieren objetos. Ellos quieren el verdadero cariño del hijo. Mami necesita un poco de vitaminas. Le voy a mandar. Acérquese a la primavera, que le examine el doctor Andrés Andrade y que vea qué minerales verdaderamente necesita. Al ponerle no un suero cada año, al ponerle un cóctel de vitaminas, podemos darnos cuenta el cambio rotundo que se produce en las personas, en los jóvenes que no quieren estudiar, que están de mal carácter, que están bravos, no están a gusto en ninguna parte. Es porque tienen carencia de vitaminas, es porque tienen carencias de minerales, es porque su cuerpo no está respondiendo bien. Entonces, fósforo, magnesio, yodo, calcio, hierro y más de 100 oligoelementos le proveerán a usted la energía que necesita para un buen vivir. Siempre digo yo, no queremos vivir 100 años ni 200 años. Los años que tenemos que vivirlos con salud, con energía, con gusto, agradeciendo a nuestro Creador las bendiciones que nos da al dar el sol que nos calienta, las aguas que riegan los campos, el aire puro que respiramos todos los días, los árboles que nos dan sombra, las plantas que nos dan alimento, los frutos que tenemos para comer todos los días. ¿Y usted qué hace por su cuerpo? nada. En este momento la primavera les quiere hablar de la importancia que tiene la buena alimentación. ¿Qué le parece si una besita o dos besitas come carne vegetariana? Descansa su digestión triturando la carne, la proteína animal que es fuerte, y descansa un día a la semana comiendo carne vegetariana. ¿Qué le parece si nos hacemos una sopa de avena integral? Una avena que nos va a ayudar a limpiar el intestino. Es tan importante limpiar el intestino por lo menos una vez al mes, que la primavera les ofrece productos laxantes, purgantes, fibras que les van a ayudar a limpiar el organismo para tener una mejor digestión, menos problemas de estreñimiento, para evitar los ojos amarillentos, las manchas en la piel, las pieles opacas, envejecidas. ¿Por qué? Porque no nos preocupamos. ¿Por qué esperamos estar enfermos para visitar a la primavera? Cuando nos sentimos sanos, pero nos cae el pelo, debemos visitar la primavera. Cuando nos sentimos sanos, pero nos cansamos muy a menudo y enseguida de nuestras actividades, ¿por qué no visitar a la primavera? No me duele nada, pero no tengo sueño. Voy a visitar a la primavera, que la solución está en algo pequeño. Tengo problemas digestivos, se me suena la barriga, se me acumulan los gases. Claro, no son cosas mayores, pero que pueden desembocar en problemas mayores y hasta enfermedades incurables. 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Es importantísimo controlar a la tiroides porque engordamos mucho o adelgazamos demasiado. Tenemos nosotros pacientes que dicen, ni como mucho y no bajo de peso, no como mucho y cada día me engordo más, estoy comiendo muy bien, sin embargo no subo de peso, no tengo masa muscular, no tengo resistencia. Puede ser un problema de tiroides que está escondido en su cuerpo, pero no le produce dolor, sin embargo usted siente los síntomas. 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Queremos terminar nuestro programa indicar la importancia del aseo y de la higiene. Las personas, todos tenemos amebas, tenemos lombrices, tenemos ascarias, tenemos oriuxos. Es decir, bichos que hacen que su cuerpo se enferme por la proliferación de amebas en nuestro cuerpo, por la proliferación de amebas, de parásitos, de lombrices. Hay varias clases de lombrices, pero las más conocidas son ascáridas, lumbricoideas, oxiuro, venicular y la tenia o solitaria. La pregunta, ¿cuántas veces al año toma usted un desparasitante? Nunca. Sin embargo, le aparece problemas de estómago, mal aliento, ventosidades de mal olor, porque no se da cuenta que en su intestino anidan cientos, miles y millones de parásitos, lombrices y amebas. Los síntomas más conocidos son como comezón en el ano, en la nariz, la diarrea o o el estreñimiento son una muestra clara de que usted tiene exceso de parásitos, lombrices y amebas. Acérquese a la primavera y solucione el problema desparasitándose, pero en forma correcta. Y la forma correcta que le van a indicar cómo desparasitarse es tomando desparasitantes en la forma adecuada que se les indica. No es cuestión de tomar por tomar. Hay que saber en qué forma se toma. Y en la primavera tenemos determinados secretos profesionales que nos ha dado la experiencia para indicarles en la mejor forma que deben tomar los purgantes para desparasitarse de la mejor manera. Queremos que usted disfrute de una salud correcta, perfecta. No queremos escucharle el ayau, el dolor, el mal carácter, el cansancio, la fatiga, la ociosidad de los niños, el mal carácter del adulto, el cansancio del anciano. Es simplemente porque están con parásitos, con lombrices y con amebas. La primavera les espera para ofrecerles purgantes que les desparasiten, que les limpien el organismo, que les lave ese intestino que usted no ha tomado años purgando. Nuestros amigos de los Estados Unidos, de amigos que se encuentran en el exterior, en diferentes lugares, están conscientes, ya han tomado conciencia de desparasitarse y con mucha frecuencia solicitan purgantes. La primavera está presta a ofrecerles servicio de calidad para una mejor salud. Queremos que usted trabaje más, pero sano y saludable. Queremos que usted tenga más, pero con salud. ¿De qué le vale haber hecho dinero si su salud no vale o termina enfermo en la cama de un hospital? Simple y llanamente acaba de gastar el dinero que con mucho esfuerzo y sacrificio lo hizo. Evitemos, más vale prevenir que lamentar. Comamos sanos, desparasitemos, tratemos de descansar más y de tener una vida de paz, de serenidad, concretados a estar siempre en conexión con Dios, es la base de nuestra felicidad. Amigas oyentes, hemos concluido con un programa más de la primavera. Si Dios lo permite, estaremos en este mismo horario y por esta misma hora en otro programa de la primavera. Tengan ustedes muy buenos.
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1: Radio El Rocío, en los 1370 kHz en amplitud modulada, le informa la hora. 9 horas, 29 minutos.
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0: Radio El Rocío, en los 1370 kHz en amplitud modulada, le informa la hora. 9 horas, 32 minutos.
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1: Radio El Rocío, en los 1370 kHz en amplitud modulada, le informa la hora. 9 horas, 45 minutos.

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Radio El Rocío en los 1370 kHz, en amplitud modulada, le informa la hora. 10 horas, 3 minutos.

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Oración. Un día despertamos sonriente sin saber que sería el último en verte. Hoy, cuando ya no estás con nosotros, nos queda el consuelo de lo maravilloso que fuiste. Nota de condolencia. Los socios y la directiva de la Junta de Agua Entubada Cristo Rey de la Comunidad de San Luis, consternados ante el sensible fallecimiento de quien en vida se llamó el Señor Manuel Isidoro Lazo Tacuri, que de Dios goce, expresan su más sentida nota de pesar a todos los familiares, de manera en especial a sus hermanos Rigoberto, David, Medardo y Delfina Lazo Tacuri. Que Dios, con su infinita misericordia, les dé la resignación a sus adoloridos corazones. San Luis, julio del 2020.

Oración, Señor, te adelantaste a tu lado, a quien más amábamos, pero sabemos que desde el cielo nuestro Padre guiará nuestros pasos hasta volvernos a encontrar en la vida eterna y celestial. Invitación a misa de honras y colocación de la lápida recordatoria. Su esposa Rosa María Padilla Quispe fallecida. Sus hijos Teresita, Tránsito fallecida, Juan fallecida, fallecido, Leonidas, Olga, Rosa, Yolanda, segundo, Bolívar fallecido y María Petrona Padilla Padilla. Sus hijos políticos José María Carchi, Nelson Hernández fallecido, Osvaldo Lojano, Darwin Barraján. Sus nietos Carchi Padilla, Hernández Padilla, Barragán Padilla. Sus padres Martín Padilla y Teresa Huerta fallecidos. Sus padres políticos Manuel Padilla y Rosa Quispe fallecidos. Sus hermanos Manuela, Viviana fallecida, Tránsito fallecida, Miguel fallecido, Josefina fallecida y Dolores Saavedra. Los hermanos políticos Carlos Heredia fallecido, Aurora Jerez fallecida, Bolívar Torres, Humberto Palaguachi. Sus bisnietos y demás familiares de quien en vida se llamó Señor Juan de Jesús Padilla Huerta, que de Dios goce. Al recordar con profundo dolor y tristeza, al cumplirse los 11 meses de su fallecimiento, participan a los familiares, amigos y conocidos a la velación de la lápida el día sábado 18 de julio del 2026 en su propio domicilio, ubicado en la comunidad de Chico Mangán, Parroquia Nazón, a partir de las 19:07 de la noche. A la Santa Misa por el eterno descanso de su alma se celebrará el día domingo 19 de julio del presente a partir de las 9:09 de la mañana en la Iglesia Santa Teresita del Niño Jesús de la Parroquia Nazón. Luego a la bendición y colocación de la lápida recordatoria sobre la tumba en el cementerio del barrio de San Antonio del Cantón Biblián. Sus familiares agradecen por acompañarnos en este acto de recordación cristiana. Chico Mangán, julio del 2026. Nota, no se han pasado invitaciones personales. Oración, Madre querida, partiste al cielo dejando nuestros corazones llenos de angustia y dolor. Fuiste madre de toda bondad y ternura, desde el regazo de Dios. Sé nuestra luz y guía, envíanos siempre tu santa bendición. Invitación a misa de honras y colocación de la lápida recordatoria. Su esposo Manuel Jesús Carchi, sus hijos Rocío, Manuel Antonio fallecido, Virgilio, Julio, Rafael fallecido, Alejandro, Luisa fallecida, Magdalena, Roberto, Olimpia y Beatriz Carchi Arias. Sus hijos políticos, Segundo Palaguachi, Clara Paguay, Sara Minchala, Clara Rea, Daisy Palomeque, Juana Saquipulla, Silvio Viñanzaca y Alberto Palaguachi. Sus padres Eloy Arias, Josefina Chimbay fallecidos. Sus padres políticos Santos Carchi, Rocío Carchi fallecidos. Hermanos Gaspar Jerez fallecido, Josefina Jerez fallecida, Clementina y Sofía Arias. Hermanos políticos Aurora Pastuizaca fallecida, Manuel Jesús Paguay fallecido, Leocadio Mayancela fallecida y a Abelardo Huerta fallecido. Nietos: Palaguachi Carchi, Carchi Paguay, Carchi Minchala, Carchi Rea, Carchi Minchala, Carchi Palomeque, Minchala Carchi, Carchi Saquipulla, Viñanzaca Carchi y Palaguachi Carchi. Sobrinos, primos y demás familiares de quien en vida se llamó la señora María Luisa Arias Chimbay, que de Dios goce.
al recordar con profundo dolor y tristeza al cumplirse el primer año y tres meses de su fallecimiento. Participan a los familiares, amigos y conocidos a la velación de la lápida el día sábado 18 de julio del 2026 en el domicilio de su hija, Rocío Carchi, ubicado en la comunidad de Jabaspamba del Cantón Biblián. A partir de las 19 horas 7 de la noche y a la Santa Misa por el eterno descanso de su alma, se celebrará el día domingo 19 de julio del presente, a partir de las 11 horas 11 de la mañana, en la Iglesia Matriz del Cantón Biblián. Luego la bendición y colocación de la lápida recordatoria sobre la tumba en el cementerio del barrio de San Antonio. Sus familiares agradecen por acompañarnos en este acto de recordación cristiana. Jabaspamba, julio del 2026.

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Son las 10 de la mañana con 22 minutos. Ya marca el reloj las 10 con 22 minutos. La programación al aire de Radio El Rocío, iniciando ya en esta mañana lluviosa con frío en el Cantón Biblián. Con esta probabilidad que tenemos del 60% de lloviznas que está cayendo en todo Biblián, subiremos un poquito más, quizás al 71%. Y ya del mediodía quizás se vaya abriendo la tarde según la INAMI. Bienvenidas, bienvenidos. Hace frío porque tenemos que el viento corre a 11 kilómetros por hora y la humedad en Biblián subió al 71%. Arrópese muy bien, tome las precauciones si es que estamos fuera de casa. Chubascos en el área, estaremos hoy quizás ya hasta el mediodía porque tenemos la temperatura baja del 16%. Mi nombre es Diana Coronel Nieto, el programa del pasillo con este día viernes 17/7/2026. 17 días del mes de julio. Ya estamos nuevamente con ustedes. Demos gracias a Dios todo momento, en toda ocasión. Y qué mejor en este momento para tomarnos unos segundos para decirle a nuestro amado Dios que le damos gracias. Le damos gracias por este hermoso amanecer del día viernes. Dios, eres la luz que me ilumina mi caminar, la fuerza que me da en cualquier momento, en este momento quizás de la oscuridad en mi mente y corazón. Hoy pongo en tus manos mi vida, mis proyectos, el bienestar de mi familia y el de mis amigos. Señor, conozco que tus planes son perfectos y que conoces exactamente lo que es mejor para mí. Te pido que aumentes mi fe y que alejes todo temor al mañana. Guíame por caminos de bendición. Concédeme la alegría que viene de ti. Permíteme actuar con amor y rectitud frente a los demás. Dios, escucha mis súplicas. Sana mis dolencias. Restaura mis fuerzas. Bendice cada una de mis actividades de este día. Confío plenamente en tu infinita misericordia y en tu amorosa protección. Dios, que se haga siempre tu voluntad, no la mía. Linda oración para hoy. Agradeciendo por todo momento. Una linda semana que estamos ya culminando quizás el día de hoy. En este día que encontremos la luz divina, la confianza, la salud y la misericordia. Deseándoles para todos nuestros amigos oyentes quienes nos escuchan a través de la Radio El Rocío. Enfóquese en una buena actitud el día de hoy. Usted va a observar hoy con asombro y gratitud este día. Esta es una linda frase para quizás nosotros tener una buena superación, un buen autoestima. Enfócate de actitud. Observa con asombro y gratitud este día. Nuestras voces importan y los demás también. Bienvenidas, bienvenidos. Se da inicio a la programación de este magnífico viernes. Acá a través de la Radio Rocío, enlazándonos ya con ustedes con los teléfonos totalmente habilitados.

10 de la mañana con 32 minutos, la programación del pasillo al aire, Radio El Rocío, la voz del austroecuatoriano. Tenemos la cordial invitación, quiere brillar el solcito, quiere ganarle a las lloviznas del sol en esta mañana, acá en el Cantón Biblián, como que quiere aclararse ya la mañana. Porque Biblián está de fiesta, sí señor, Biblián va a cumplir sus 82 de aniversario de cantonización. La cordial invitación para que nos acompañen todos. El día de hoy, viernes 17 de julio, tendremos la proclamación y coronación de Carolina I, Reina de Biblián 2026-2027. Lugar, Salón de Recepciones, El Campic, en la Parroquia Sajeo. A las 19 horas, 7 de la noche, seremos puntuales. La organización del GAD Municipal del Cantón Biblián. Es hoy, porque hoy tendremos este acto muy galante. Tendremos ya nuestra nueva reinita para este año con la proclamación y coronación. Para el día de mañana, 18 de julio, los programas que estamos con la agenda cultural. Elección y proclamación de la Cholita Biblianense 2026-2027. En el lugar Cancha Techada del Rocío, hora 19 horas 7 de la noche, con la organización del GAD Municipal del Cantón Biblián. Nos preguntamos y nos preguntaban en qué sector más o menos queda la Cancha Techada El Rocío, junto al Centro de Salud del Cantón Biblián, Centro de Salud Tipo 1, número 1, acá en el Cantón Biblián. Por ahí nomás. Usted diríjase por el Colegio José Benigno Iglesias, por el Benemérito Cuerpo de Bomberos, por allá queda, por el Coliseo, más o menos, por ahí. Entonces, para el día de mañana, elección y proclamación de la nueva Cholita Biblianense, simpáticas, guapas, señoritas que representan a la mujer rural de nuestro Cantón Verde del Austro, como es Biblián.

10:34 minutos. Saludamos a todos los migrantes que ya están por acá, por la comunidad de San Luis de Mangán, y para todos quienes ya están coordinando para el día de hoy. Hoy inicia el pregón de fiestas en honor al Señor de Belén, con el arreglo de las calles de la comunidad el día de hoy. Ya desde las 10 de la mañana más o menos, coordinemos, colaboremos en algunas calles que se estará dando ya la visita de los señores organizadores, la familia Pastuizaca y la familia Domínguez, quienes están a cargo ya de los arreglos de las principales vías. Colaboremos, y hoy es el pregón de fiesta de nuestro patrono. 10:35 minutos. La radio El Rocío, la voz del Austro Ecuatoriano. Saludos, dice, por Hippie Japa. ¿Será que llegamos con la señal abierta o estamos en la internet? Saludos a la gente en Hippie Japa.

0: canción.
1: Hoy es viernes, señores, hoy es viernes y el cuerpo lo sabe. Para poder escuchar, nuestra mente lo sabe, los pasillos. Así es, y con más sentimiento. Saludos, Dianita, también a la gente de la comunidad de Cuchincay. Saludos para todos, toditos, las fiestas en honor a nuestra patrona, la Virgen del Carmen. También inicia el día de hoy. Ya tenemos unos lindos eventos para este sábado, para el día domingo. O ya estamos limpiando todo, es el cambio de la capa nuestra patrona. Saludos a los organizadores, priostes y a todos, toditos, quienes dan su granito de arena para poder realizar estas lindas festividades en compañía de todos los hermanos de la comunidad de Cuchincay. Felicidades, felicidades, así estamos avanzando, avanzando con todas las festividades. Biblián también ya estará de fiesta, ya se viene viviendo con la agenda cultural. Les saludamos cordialmente a todos y cada uno de ustedes, amigos oyentes. Saludamos a la familia Lema, que está sintonizando la WR. Hace mucha calor, dice, allá en Estados Unidos. Trabaja con la radio El Rocío, la familia Lema, Lema. ¿Qué tal, qué tal, qué tal? Muy buenos días, ¿cómo estamos por allá? Se dice que hay, dice Dianito, un terremoto. Se dice que sí, en México. Ya estaremos con alguna información más precisa para darles a conocer a ustedes lo que sucedió el día de hoy. Por la mañana quizás también se sintió estos temblores en Guatemala, en México fue más duro, algo más de 7 fue la escala de Richter, allá por estos movimientos telúricos que se están dando en algunos países, también en el Ecuador, algo se siente, algo no se siente. Sacudió durísimo, dice, en Chiapas también, fue también durísimo el temblor. Terremoto de magnitud 7,4 sacudió México durante la mañana de este 17 de julio. Esto es lo que sabemos, así es, nos están preguntando, dice, ¿cómo, qué se sabe de este terremoto que sucedió? El epicentro fue localizado en el estado de Chiapas, profundidad de 10 kilómetros nada más. Fuerte terremoto en el sur de México. Estaremos con algo de informaciones por si es que tenemos ya internacional para darles a conocer un poco más cómo fue este temblor, este movimiento telúrico que también se sintió en El Salvador, en el país del Salvador, en Guatemala, en México y en algunos países, ¿no? Así es, precauciones y bien informados a través de las de los canales oficiales, según estamos nosotros con el INAMI también, por acá no estamos, también no estamos tan favorable con el clima, hace frío, cuídense bastante. 10:41 minutos, a tomarnos ese cafecito de la mañana, escuchando la WR Radio El Rocío.

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Orando a esta hora de la mañana. Saludamos a la gente de Salto, Salto Alto, Salto Bajo, Salto Alto, el Rey. ¿Cómo está mi señora Rosita? Con frío, abríguese muy bien. Así es, hay personas adultas mayores que ya tienen o tenemos unas enfermedades a nuestras rodillas, a la cadera. Cuídense bastante del frío, arropaditos, mejor estar descansando, arrópese muy bien. Escuchemos la radio si es que tenemos la posibilidad de realizar actividades cotidianas dentro de casa, mucho mejor. Hace mucho frío parte fuera. Señora Rosita y toda la familia Ortiz, qué tal, tanto en Estados Unidos como acá en la comunidad de Salto. 0998-672360 es la línea telefónica del celular de cabina de la radio El Rocío, directamente conmigo, con yo, para que usted pueda comunicarse así directamente. Para cada uno de los amigos en Sajeo, también nos envían saluditos. Qué tal, hace frío? Dice, sí, estamos con mucho frío, tanto en el Cantón Biblián. Se llevan las obras, ya continúan las obras de remodelación acá en el Mercado Municipal Dr. Bolívar Montero. O sea, quizás estamos un poco incómodos, pero ya vamos a mejorar ya la comodidad de nuestra gente en el mercado. Tengamos mucha paciencia. Estamos trabajando, sí, normalmente. Ya están ubicados todos en sus puestitos mientras realizan las obras, quizás en la planta baja y algo de la parte alta, donde conocemos donde fue del hornado. Ahí ya todo está trabajándose y tengamos mucha paciencia. Saludos a la gente del mercado.

Mercado Municipal, doctor Bolívar Montero, quienes están trabajando con nosotros, la gente del comercio. 10 minutos y ya mismo las 11 de la mañana. Hace frío acá en Azogues, también dice Dianita, y eso que allá todavía no estamos tanto como acá en Biblián. En Cañar también hace frío, nos comentaban desde la mañana algunos transportistas que ya llegaron hacia la ciudad de Cañar. Sigue la probabilidad del 71% de los chubascos en la área. La calzada se encuentra muy húmeda, mojada, señores conductores. El viento sigue a 11 kilómetros por hora. Estamos no tan favorable para poder realizar actividades al aire libre. La programación culminando la semana del día viernes. Hoy estamos en el San Viernes. A la gente de Cebada Loma también dice buenos días. A toda la gente de Cebada Loma, ¿qué tal? Quienes trabajamos con nosotros, con ustedes en la agricultura, en la ganadería. La ganadería sí o sí tenemos que salir, así estemos con frío. 9 minutos y las 11. Preparémonos ya para cocinar. Vamos a preparar ese riquísimo almuerzo. Ya estamos en viernes, mañana nuevamente tendremos feria acá en el Cantón Biblián. Y domingo de igual manera.

Vamos a la recta final de la primera hora de la programación de Cantares de mi Patria. El tema en la voz de Segundo Rosero, el Chino Rosero nos cantaba la melodía Incomprensión a esta hora de la mañana. Saludamos a toda la gente que trabaja en la parroquia Nazón del Cantón Biblián. Vamos trabajando por la parroquia Nazón, ya se está coordinando. Y le cuento que Nazón contará con una nueva cancha techada y un lindo garaje parroquial. La construcción de esta cancha techada será posible gracias a la donación de tubos metálicos realizada por Petro Ecuador. ¡Qué buena nota! Saludos a la gente de la parroquia Nazón. Están sintonizando la WR Radio El Rocío, Centro Parroquial y sus comunidades. 2 minutos y ya mismo las 11 de la mañana.

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2: Radio El Rocío, en los 1370 kHz, en amplitud modulada, le informa la hora. 11 horas, 1 minuto.
3: Oración. Madre querida, partiste al cielo dejando nuestros corazones llenos de angustia y dolor. Fuiste madre de toda bondad y ternura. Desde el regazo de Dios en nuestra luz y guía, envíanos siempre tu santa bendición. Invitación a misa de honras y colocación de la lápida recordatoria. Su esposo Manuel Jesús Carchi, fallecido. Sus hijos Rocío, Manuel Antonio fallecido, Virgilio, Julio, Rafael fallecido, Alejandro, Luisa fallecida, Magdalena, Roberto, Olimpia y Beatriz Carchi Arias. Sus hijos políticos, segundo Palaguachi, Clara Paguay, Sara Minchala, Clara Rea, Daisy Palomeque, Juana Saquipulla, Silvio Viñanzaca, Alberto Palaguachi. Sus padres, Eloy Arias, Josefina Chimbay fallecidos. Sus padres políticos, Santos Carchi y Rocío Carchi fallecidos. Sus hermanos, Gaspar Jerez fallecido, Josefina Jerez fallecida, Clementina y Sofía Arias. Hermanos políticos, Aurora Pastuizaca fallecida, Manuel Jesús Paguay fallecido, Leocadio Mayancela fallecido, Abelardo Huerta fallecido. Sus nietos Palaguachi Carchi, Carchi Paguay, Carchi Minchala, Carchi Rea, Carchi Minchala, Carchi Palomeque, Minchala Carchi, Carchi Saquipulla, Viñanzaca Carchi, Palaguachi Carchi. Sobrinos, primos y demás familiares de quien en vida se llamó la señora María Luisa Arias Chimbay, que de Dios goce. Al recordar con profundo dolor y tristeza, al cumplirse el primer año y los 3 meses de su fallecimiento, participan a los familiares, amigos y conocidos a la velación de la lápida el día sábado 18 de julio del 2026 en el domicilio de su hija Rocío Carchi, ubicado en la comunidad de Jabaspamba del Cantón Biblián. A partir de las 19 horas 7 de la noche, a la Santa Misa que por el eterno descanso de su alma se celebrará el día domingo 19 de julio del presente a partir de las 11 horas, 11 de la mañana en la iglesia matriz del Cantón Biblián. Luego a la bendición y colocación de la lápida recordatoria sobre la tumba en el cementerio del barrio de San Antonio. Sus familiares agradecen por acompañarnos en este acto de recordación cristiana. Jabaspamba, julio del 2026.
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0: Son las 11:07, Radio El Rocío presenta el flash informativo de la hora. Clasificación A, apto para todo público, contenido informativo, con fecha 17 de julio del 2026. Se da inicio a la información de la noticia de la hora. 11:07, atención, el Ministerio de Salud Pública convoca a los profesionales médicos, enfermeros, odontólogos, obstetras y obstetrices a participar del proceso de postulación para el año de salud rural y servicio social correspondiente al periodo septiembre del 2026-agosto 2027. Los profesionales de la salud interesados deberán cumplir con los siguientes requisitos: cédula de identidad, registro del título profesional emitido por Mineduc según la formativa vigente, certificado de aprobación del examen de habilitación para el ejercicio profesional emitido por el CASES, certificado de dominio de idioma español y visa habilitante para postulantes extranjeros, la firma electrónica vigente, certificados de no tener impedimento para ejercer cargo público emitido por el MDT. Los postulantes podrán ingresar al sistema de gestión rural para realizar su registro en y conforme con el ministerio, el último dígito de cédula de la ciudadanía, el documento de identidad, que de acuerdo con el siguiente cronograma, según el último dígito de la cédula, del 0 y 1, sábado 1 de agosto, del 2 y 3, domingo 2 de agosto, 4 y 5, lunes 3 de agosto, 6 y 7, martes 4 de agosto, 8 y 9, miércoles 5 de agosto. Todos los dígitos, jueves y viernes de 8 a 5 de la tarde. Los sábados de 8 de agosto del 2026 se publicará la lista de postulantes en la página web institucional www.salud.gov.es. El 9 de agosto del 2026 se publicará las plazas disponibles con información sobre el establecimiento de salud, la unidad operativa, la provincia, nivel de atención y además datos necesarios para el proceso de elección conforme a la planificación institucional. El año de salud rural, servicio social iniciará el 2 de septiembre del 2026. Se da inicio a la convocatoria para el año de salud rural y servicio social 2026-2027. 11:10, son ya las 11:10. Cambiando de tema, adjudican nueva fuente de agua a Sogues que garantiza el abastecimiento hasta el 2050. Le comentamos que el Ministerio del Ambiente, Energía, MAE entregó la resolución de adjudicación de la empresa pública municipal de agua potable alcantarillado saneamiento ambiental del Cantón Azogues, Emapalepe, una nueva fuente de agua para consumo humano. Este hito permitirá fortalecer el abastecimiento del agua potable y garantizar la seguridad hídrica del cantón durante los próximos 25 años frente al crecimiento poblacional y los efectos del cambio climático. La resolución emitida por el MAE autoriza a Emapalepe el aprovechamiento de un caudal de 35 litros por segundo provenientes de la quebrada de Gulanguayco, Mapayacu, ubicada en el sector de Saguín, parroquia Huapán. Esta vertiente será destinada para varios proyectos de agua para la ciudad. La ampliación de conducción de agua cruda desde la quebrada de Gulanguayco hasta la planta de tratamiento de Mahuarcay. La construcción de una planta potabilizadora y tren de tratamiento de lodo. Para la ejecución de esta obra, actualmente el municipio de Azogues tiene firmado el contrato financiamiento con el Banco del Desarrollo del Ecuador Así que esta adjudicación representa uno de los avances más importantes para la planificación hídrica del cantón, ya que permitiría ampliar una capacidad de producción a la planta potabilizadora de Mahuarcay, sistema que actualmente procesa 100 litros de agua por segundo. La nota informativa del momento: adjudican nueva fuente de agua a Enazogues que garantice el abastecimiento hasta el año 2050. Es el flash informativo del momento. Policía desarticula organización delictiva dedicada al robo y abigueato en el Azuay. La Policía Nacional del Ecuador, a través de la Dirección Nacional de Investigación de Policía Judicial, ejecutó la operación Fénix 372, denominada Aurora, en el Cantón Cuenca, provincia de la Azuay, que permitió la detención de tres ciudadanos presuntamente vinculados a una organización delictiva dedicada al robo a domicilios, robo a unidades económicas y el abigueato. La intervención se desarrolló en el sector de Morocho, Quigua, en cumplimiento de un orden de allanamiento emitida por la autoridad competente de la ciudad de Cuenca por el presunto delito de asociación ilícita. Durante aproximadamente tres meses, personal investigativo de la Policía Judicial de El Azuay desarrolló diligencias y técnicas de gestión investigativa que permitieron identificar a los presuntos integrantes de esta organización, quienes habrían operado en la provincia de El Azuay con roles y funciones específicas para cometer varios hechos delictivos. Como parte del operativo, los servidores policiales, con el apoyo de la unidad especializada, ejecutaron nueve allanamientos en diferentes inmuebles del Cantón Cuenca, obteniendo importantes resultados para proceso investigativo. La investigación vincula a una presunta organización con varios hechos delictivos registrados entre marzo y mayo del 2026. Detenidos: Catherine A., 26 años, de nacionalidad colombiana, quien registra una detención por robo. Wilmer A., de 27 años, de nacionalidad ecuatoriana. Juan B., de 21 años, de nacionalidad ecuatoriana. Durante los allanamientos se recuperaron varios indicios presuntamente relacionados con hechos investigados, entre ellos 6 vehículos, 2 televisores, 2 escaleras, 2 martillos, 20 relojes de escritorio, 8 terminales móviles, documentos personales, varias prendas de vestir, entre otros indicios. Policía desarticula organización delictiva dedicada al robo y al abigueato en el Azuay. 11:15, son ya las 11:15, recordándoles que a las 12 del mediodía estaremos con más noticias en la noticia de las 12 del mediodía. Amigos oyentes, la noticia internacional que está dando vuelta al mundo sobre este terremoto de magnitud 7.4 que sacude el sur de México, frontera con Guatemala. Magnitud 7.4, el terremoto que sacudió México hoy, dejó a Chiapas bajo monitoreo activo por parte de Protección Civil. El terremoto de magnitud 7.4 en la escala de Richter ocurrió este viernes 17 de julio del 2026 en el sur de México, especialmente en la ciudad Hidalgo, estado de Chiapas. Este evento sísmico se localizó cerca de la frontera con Guatemala, registrándose a las 8 de la mañana 48 hora local, según información del Servicio Sismológico Nacional. El epicentro del terremoto se ubicó al suroeste de la ciudad Hidalgo. A pesar de la magnitud del sismo, hasta el momento, las autoridades no han reportado víctimas mortales ni daños graves en la región, indica EF. Secretaría de Protección Civil de Chiapas comunicó a través de su cuenta de X que se encuentra activa y en constante monitoreo sobre la situación en distintas regiones del estado. Sin embargo, no ofreció más detalles sobre posibles afectaciones millones, de acuerdo con EF. La EF señala que la medida que avanza la evaluación se espera que las autoridades proporcionen información adicional sobre los daños de este terremoto y cualquier posible víctima. La población permanece en alerta en cualquier eventualidad tras este fuerte movimiento telúrico. 11 de la mañana con 17 minutos. Regresaremos con más informaciones del momento en el segundo encuentro de la noticia, que es a las 12 del mediodía. A todos y cada uno de ustedes, amigos oyentes, gracias por vuestra sintonía. A cada uno de ustedes quienes sintonizan la WR. Cerramos el flash informativo del momento. Hasta pronto.
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3: Radio El Rocío, en los 1370 kHz, en amplitud modulada, le informa la hora. 11 horas, 18 minutos.
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0: Oración. Permanecerás con nosotros siempre presente, con tu imagen de humildad y gentileza, porque aunque la realidad nos arrancó a ti de nuestro lado, el Padre misericordioso nos ayudará a serenarnos frente al dolor. Agradecimiento e invitación a misa de honras. Al recordar con profundo dolor y tristeza el primer mes del sensible fallecimiento de quien en vida se llamó el Señor, Virgilio Gualpa Quito, que de Dios goce, su esposa María Dolores Espinosa fallecida, sus hijos Luis, Félix, Auxilio, Aurelio, Rosario y Gerardina Gualpa, sus hijos políticos Tránsito Panza fallecido, María Maclovia Gualpa fallecida, Manuel Antonio Gualpa fallecido, Dolores Tenezaca y Eddie Cuello. Sus padres Félix Gualpa Rosa Quito fallecidos, sus padres políticos José Espinosa y Zoila Minchala fallecidos, sus hermanos Angelita y Luis Enrique Gualpa, hermanos políticos Gaspar Gualpa y Teresa Quito fallecida, Sus nietos Rosalinda, Luis, Zoila, Julio fallecido, Miriam fallecida, Aníbal fallecido y Mariana Hualpa. Sobrinos, primos y demás familiares, expresamos nuestro más sincero agradecimiento a todos quienes nos acompañaron en los duros momentos de dolor, a quienes nos manifestaron su amistad y solidaridad mediante notas de condolencia, tarjetas de pésame, ofrendas florales, llamadas telefónicas locales, nacionales e internacionales, mensajes de texto, visitas personales hasta el domicilio, publicaciones a través de las redes sociales, a todas aquellas muestras de bondad y de amistad que Dios os pague. A la vez nos permitimos en invitar a los familiares, amigos y conocidos a la Santa Misa, que por el eterno descanso de su alma celebrarse el día domingo 19 de julio del 2026, a partir de las 13 horas, 1 de la tarde, en la iglesia de San Miguel de Cogitambo, de la ciudad de Azogues. Sus familiares agradecen por su amabilidad de acompañarnos en este acto de recordación cristiana. San Miguel de Cogitambo, julio del 2026. Nota, pedimos disculpas si por algún error involuntario no se nombra a persona o familia en el presente agradecimiento.

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3: 11 horas 29 minutos.
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2: 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Unidos. 17 horas, Santa Misa celebrada por el padre Jorge Escobar, párroco del Cantón Biblián, a intención de la señora Sonia Dután y familia. 18 horas, serenata al Señor de Belén por el mariachi Sul 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La programación a desarrollarse para el día domingo 26 de julio del 2026, 7 horas. 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

0: 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Dando así por terminadas las festividades en honor a nuestro patrono Señor de Belén, venerado en la comunidad de San Luis de Mangán de la parroquia Turupamba del Cantón Biblián, se prohíbe la venta de bebidas alcohólicas. Un agradecimiento a todas las personas que hicieron lo posible para la realización de estas festividades, que el mismo Señor de Belén les colme de bendiciones hoy, mañana y siempre. Nota: todas estas festividades cuentan con sus respectivos permisos, cuerpo de bomberos, seguridad de la Policía Nacional, Seguridad Privada, Brigada de la Parroquia Jerusalén y la Fuerza Pública, que garantizarán la seguridad de todos estos eventos. Todos estos eventos serán transmitidos por la página de San Luis de Mangán. Les esperamos. La cita es en la comunidad de San Luis de Mangán, perteneciente a la parroquia Turupamba del Cantón Biblián, provincia del Cañar, Ecuador. A vivir las festividades en honor a nuestro patrono, Señor de Belén. Les esperamos, no falten. Allá nos vemos.
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0: Oración. Un día despertamos sonrientes sin saber que sería el último en verte. Hoy, cuando ya no estás con nosotros, nos queda el consuelo de lo maravilloso que fuiste. Nota de condolencia. Los socios y la directiva de la Junta de Agua Entubada Cristo Rey de la Comunidad de San Luis, consternados ante el sensible fallecimiento de quien en vida se llamó el Señor, Manuel Isidoro Lazo Tacuri, que de Dios goce, expresan su más sentida nota de pesar a todos los familiares, de manera en especial a sus hermanos Rigoberto, David, Medardo y Delfina Lazo Tacuri. Que Dios con su infinita misericordia les dé la resignación a sus adoloridos corazones. San Luis, julio del 2026. 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
1: 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Radio El Rocío, en los 1370 kHz en amplitud modulada, le informa la hora. 12 horas, 0 minutos.
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4: ¿Qué tal, amigas y amigos? Muy buenas tardes. Bienvenidos a la emisión de Radio Noticias 1370, correspondiente al día de hoy, viernes 17 de julio del año 2026. Soy Rafael Antonio Tanesaca Naranjo, saludo con la compañera.
2: Compañero Rafael, bienvenido, muy buenas tardes a todos y cada uno de ustedes quienes ya están con la sintonía de la WR, señal abierta a través de la web y a través de la página del en vivo. Muy buenas tardes, mi nombre Diana Coronel Nieto, damos inicio.
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4: La nota editorial para esta tarde la tomamos de diario La Nación, bajo el título La violencia que nace en casa, escrita por Yoconda Juez. La violencia intrafamiliar es quizás la forma más silenciosa y devastadora de inseguridad que enfrenta el Ecuador. Mientras el país dirige su atención a las balas en las calles, al crimen organizado y a la delincuencia que ocupa los titulares, miles de ecuatorianos viven otra guerra. Una que ocurre puertas adentro, donde los gritos sustituyen al diálogo, los golpes reemplazan al efecto y el miedo se convierte en parte de la rutina. Lo más preocupante es que esta violencia no distingue condición social, nivel educativo ni situación económica. Se encuentran en barrios populares y urbanizaciones exclusivas, en familias humildes y acomodadas. Es una herida transversal que fractura hogares, destruye la autoestima de las víctimas y deja cicatrices profundas en niños y adolescentes que crecerán creyendo que el maltrato es una forma normal de convivencia. Ecuador atraviesa una de las etapas más complejas de su historia reciente. La inseguridad, la incertidumbre económica, el desempleo, el estrés y el temor permanente han deteriorado a la salud emocional de miles de familias ecuatorianas. Organismos nacionales e internacionales advierten que el aumento de la violencia criminal y las condiciones de vulnerabilidad están afectando gravemente la vida cotidiana de los hogares, mientras las instituciones continúan reforzando los sistemas de protección y recopilando información para enfrentar esta realidad. Pero sería un error atribuir la violencia intrafamiliar únicamente a la crisis económica o a la inseguridad. La raíz es mucho más profunda. Durante generaciones se normalizó el machismo, el autoritarismo, la idea de que quien tiene más fuerza o poder puede imponer su voluntad. Esa cultura del silencio permitió que innumerables víctimas soportaran años de humillaciones por miedo, dependencia económica o desconfianza en las instituciones. No podemos permitir que el hogar deje de ser el lugar más seguro para convertirse en el más peligroso. Allí donde deberían sembrarse valores, confianza y amor, hoy muchas veces germina el miedo, la humillación y la desesperanza. Y cuando un niño crece en ese ambiente, toda la sociedad paga el precio. La violencia aprendida suele reproducirse alimentando un círculo que se transmite de generación en generación. Esta fue la nota editorial escrita por Gioconda Juez en el diario La Nación bajo el título La violencia que nace en casa.
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4: He aquí algunos de los titulares para esta tarde. Los desafíos que enfrenta Ecuador para evitar cortes de luz durante el estiaje de 2026. Reclutamiento de menores en Ecuador. Cómo el crimen organizado usa redes sociales y videojuegos. Otros titulares.
2: Atención, más titulares para la tarde. El SRI promueve la formalización del sector de transporte comercial y facilita el cumplimiento de sus obligaciones tributarias. Petroecuador renueva acreditaciones de 3 laboratorios especializados. La pausa, en breve volvemos.
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4: Ahora a la hora, 12 horas 7 minutos. Gracias a cada uno de ustedes, amigos, que nos amplifican en la onda media regional abierta en los 1370 kHz amplitud modulada con 11.910 vatios de potencia efectiva radiada al aire. Y en la edición digital mundial www.radioelrocio1370.com. 12 horas 7 minutos. Los desafíos que enfrenta Ecuador para evitar cortes de luz durante el estiaje de 2026. La cuenta regresiva comenzó. En menos de 3 meses está previsto que llegue el estiaje o época seca a la cuenca amazónica de Ecuador. Por lo general, el estiaje se extiende de octubre a marzo en el país. Se trata de una época desafiante para Ecuador, pues con menos lluvias y bajos caudales es cuando más se reduce la generación de las principales hidroeléctricas del país, que son las que en periodos normales cubren alrededor del 85% de la demanda de energía eléctrica del Ecuador. Según el Ministerio de Energía, en un escenario de fuerte estiaje en este 2026, el déficit de energía eléctrica en Ecuador podría llegar a 1.300 megavatios de potencia. Esto es casi el 30% de la demanda promedio de Ecuador. Uno de los desafíos que más preocupa es el clima. Y es que el estiaje de la cuenca amazónica ecuatoriana coincidirá con el fenómeno del Niño, cuyo periodo de mayor intensidad se prevé entre noviembre de 2026 y enero de 2027. El fenómeno del Niño suele provocar temperaturas más altas en la costa, lo que impulsa el consumo de electricidad y fuertes lluvias que pueden afectar equipos de la red eléctrica nacional. Los desafíos del gobierno es acelerar la contratación de nueva generación eléctrica. La Corporación Eléctrica del Ecuador, CELEC, recién adjudicó el 8 de julio de 2026 el tercero de los 5 procesos de alquiler de generación térmica que lanzó en mayo. El contrato corresponde al arrendamiento de 50 megavatios para la central Enrique García en Pascuales, Guayaquil. Ya no se dispone de todos los 300 megavatios de generación flotante que alquiló en 2024 con la empresa turca Carpo Wellship. Solo 100 megavatios está garantizado hasta 2028 con la barcaza Murray Bay. Otros 100 megavatios salieron del sistema en junio tras la finalización del contrato de la barcaza Embre Bay, mientras que los 100 megavatios restantes dependen de una nueva licitación para extender el contrato de la barcaza Erin Sultan. El 14 de julio de 2026, las termoeléctricas cubrieron el 22% de la demanda de energía eléctrica, lo cual no es un problema ahora que las centrales hidroeléctricas no presentan problemas de bajos caudales. El desafío comenzará cuando empiece la época seca. Las centrales termoeléctricas serán fundamentales para sostener el suministro eléctrico durante el estiaje. Pero una parte importante de estas ya supera las 3 décadas de operaciones. De las 53 unidades termoeléctricas del país, 13 tienen entre 30 y 56 años de funcionamiento y concentran 541 megavatios de potencia efectiva, equivalente al 30% de la capacidad térmica disponible. El Plan Maestro de Electricidad 2023-2032 advierte que la antigüedad de estas unidades aumenta el riesgo de fallas, reduce su confiabilidad y puede afectar la disponibilidad de generación en los meses de mayor demanda. SELEC informó que antes del 30 de octubre de 2026 espera reincorporar 132.8 megavatios en generación termoeléctrica que están fuera de servicio por mantenimiento. SELEC inició el 14 de julio de 2026 el mantenimiento preventivo programado de la unidad 2, 85 megavatios de la central hidroeléctrica Mazar en el austro del Ecuador. Los trabajos que se extenderán por 15 días. La demanda media de energía eléctrica en el país es de entre 4.200 y 4.400 megavatios. Pero también hay picos máximos de demanda que se registran en la noche. El desafío es que en el último trimestre del año, la temperatura suele aumentar en la costa, con lo que la demanda de electricidad aumenta. A esto se suma que entre noviembre y diciembre también aumenta el consumo de energía eléctrica por la Navidad. El gobierno de Ecuador ha dicho que retomará las conversaciones con las nuevas autoridades colombianas para restablecer el intercambio eléctrico de unos 450 megavatios. Según el ministro de Energía, Juan Carlos Blum, sumar nueva generación firme mediante la compra de equipos es un proceso que puede tardar hasta 6 años debido a la alta demanda mundial. Por eso hoy Ecuador depende solo de arrendamientos temporales de generación eléctrica termoeléctrica. 12 horas 12 minutos.
2: Las informaciones a través de la radio El Rocío, la voz del Austro, SRI promueve la formulación de los sectores de transporte comercial y facilita el cumplimiento de sus obligaciones tributarias. El Servicio de Rentas Internas, SRI, emitió nuevas disposiciones para facilitar el cumplimiento de las obligaciones tributarias, impulsar la formación del transporte terrestre comercial, como por ejemplo carga pesada, carga liviana, transporte escolar, turístico, entre otros, excepto taxis, y brindar mayor seguridad a los usuarios de este servicio. Mediante la resolución NAC-DGERC-GC26-000024, publicada en el cuarto suplemento del registro oficial número 324 del 13 de julio del 2026, se dispone que los socios o accionistas de las operadoras de transporte terrestre comercial, excepto taxis, registren o actualicen en el Registro Único de Contribuyentes RUC la actividad económica, servicio de transporte únicamente para servicios de socios o accionistas o operadoras, junto con su título habilitante vigente. El SRI efectuará esta actualización de oficio para los contribuyentes que ya mantengan registrada esa actividad económica, cuenten con un título habilitante vigente, con el fin de facilitar el cumplimiento de esta obligación sin la presentación de un trámite. Quienes deban actualizar disponen de 30 días. contados desde la publicación de la resolución en el registro oficial. Para efectuar el trámite en cualquiera de los centros de atención del SRI a escala nacional y de no hacerlo, la administración tributaria procederá con la suspensión del oficio del registro correspondiente. La normativa también ordena el proceso de facturación electrónica dentro del sector a partir de su implementación. Las operadoras serán las encargadas de emitir las facturas electrónicas a los usuarios finales por los servicios de transporte prestados, incluyendo obligatoriamente el único número de placa del vehículo utilizado. Y para ello contarán con plazo de 90 días para adecuar sus sistemas de facturación electrónica. Por su parte, los socios o accionistas emitirán facturas electrónicas exclusivamente a la operadora a la que pertenecen por los servicios prestados, fortaleciendo la trazabilidad de las operaciones y facilitando el cumplimiento de la obligación tributaria. Es importante mencionar que se mantiene la tarifa de 0% del IVA en los comprobantes de venta emitidos entre las operadoras y sus socios o accionistas, así como en aquellos que las operadoras emitan a sus clientes. Asimismo, cuando corresponda, los agentes de retención deberán aplicar la retención en fuente del impuesto a la renta del 1% conforme a la normativa vigente. Estas medidas forman parte de las acciones impulsadas por el Gobierno Nacional para consolidar un sistema tributario más moderno, simplificar los procesos para las o los contribuyentes y garantizar condición equitativa para quienes se desarrollan con sus actividades de manera normal. 12 del mediodía con 16 minutos. Hacemos una breve pausa y volvemos en breve.
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2: Ya nos encontramos en las 12 horas con 19 minutos. A esta hora de la tarde tenemos el inmenso placer de contar con la presencia de la doctora Jimena Saquicela, Dermoestética. Nos trae importantes temas para dar a conocer a la ciudadanía de la sintonía. Doctora Jimena, bienvenido, muy buenas tardes.
3: ¿Cómo están todos? Muy buenas tardes. Pues un saludo reverente a quienes nos escuchan de Radio El Rocío y, por supuesto, a esta linda ciudadanía del Cantón Biblián.
2: Gracias, doctora Jimena. Nos trae un tema muy importante y que nos sorprende. Bueno, a mí personalmente me sorprende. Dice, el sol es un mortal enemigo. Doctora, es algo que trae, el sol es tu mortal enemigo. ¿En qué consiste, doctora? Instruyenos un poquito sobre esto.
3: Bueno, realmente debo comenzar diciendo que usted tiene un órgano fundamental que es la piel. La piel comienza desde su cabello. Esta es una piel cabelluda. Luego tiene todo el tegumento, está incluido su rostro, uñas, palmas de las manos, plantas de los pies. Es como una cáscara que todo nos rodea. Esta luz está sujeta a algunos rayos de sol. Por ejemplo, la luz directa. Cuando usted esté en el campo, cuando usted esté en la calle, tiene la luz directa. Tiene la luz blanca o luz indirecta, que también es un tipo de luz. Tiene la luz azul, que es el dispositivo de la computadora, y tiene la radiación solar. Es decir, yo estoy acá adentro, pero siento calor. De tal manera que todos esos tipos de luces van menguando, van envejeciendo. Muchas veces las personas me dicen, ¿por qué envejecemos? La principal razón es la exposición a la luz sin una debida protección. Por ello es que siempre nosotros hablamos de una prevención del cáncer, justamente tomando en cuenta que se debe colocar usted un protector solar adecuado para su tipo de piel.
2: Doctora Jimena, disculpe que le interrumpa, para ir teniendo un poquito más el concepto que usted nos está dando. ¿Influye aquí también la radiación ultravioleta?
3: Definitivamente, la radiación ultravioleta usted no la ve, pero es ella la que va a dañar la membrana celular y es la que va a causar cáncer. Es por eso que utilizar un protector solar, utilizar una crema, no es una cuestión alternativa o se le hace un sinónimo de vanidad o se le hace una función que los hombres no utilizamos protector solar. Todos deberíamos de utilizar el protector solar porque la luz, hay un tipo de luz, la UVA, que es la que nos envejece, y la UVB, que es la que le causa cáncer. De tal manera que el sol es bueno, pero cuando hablamos de la piel, tenemos que entender que esta debe ser higienizada y protegida.
2: Qué bien, doctora. Ahora la recomendación suya, doctora, no abusar, tal vez permanecer demasiado tiempo expuestos al sol.
3: Eso en realidad sería un poco no tan de acuerdo con nuestra realidad. Uh-huh. Si usted ve aquí, las personas labran mucho la tierra, salen muy en la mañana. Uh-huh. Yo estoy muy orgullosa del género de ser mujer, porque sé que hay muchas mujeres que me están escuchando. Usted sale a las 5 de la mañana, me han contado, a ver sus vacas, a alimentar sus animales, y siempre me preguntan, doctora, cuando salgo, ¿me voy poniendo el protector? Sí, yo les contesto, de una vez váyase poniendo el protector solar. y usted llega y llega a 10 de la mañana, 12 del día es una luz directa. Uh-huh. Y aquí en Biblián, dada la experiencia con 30 años de trabajo que tengo de profesión, podría decirles ciertamente que hay muchos problemas de rosácea. Rosácea es esa piel roja, es esa piel rubicunda que realmente afecta muchísimo al paciente, de tal manera que es fundamental que usted aplique el protector en la mañana y pueda aplicarlo, por supuesto, 10 de la mañana y 12 del día, que son pasos mínimos. De pronto le suena un concepto nuevo para ustedes de escuchar que el sol se, que el protector se debería utilizar cada 2 horas, pero sí, ciertamente el protector debería ser utilizado cada 2 horas. El sol es un mortal enemigo. Cuando usted quiere cuidarse, él va a golpear su piel, va a dañar el ADN de la célula, él va a dañar las capas lipídicas. Debajo de la piel hay grasa, esa grasa se disuelve con el sol y esto hace que se haga una ojera muy grande, muy pronunciada. También tenemos problemas grandes. No sé si ustedes han visto, hay muchas manchas pequeñas, cafés. Esos no son lunares, se llaman queratosis, que esto quiere decir que la piel intenta defendernos del sol y se comienzan a manchar de esa manera. El famoso paño, el famoso melasma, es un tema bastante interesante. Ojalá que usted tenga bien, mi querido Rafael, invitarme en otra ocasión para hablar de eso. Pero cuando la persona tiene paño, lo primero que tiene que hacer ponerse el protector cada 2 horas. De esa manera nosotros vamos a cubrir un órgano importantísimo, vital, como es la piel. Y recuerde usted que la piel es la que le representa.
2: Así es, doctora. Doctora Jimena, ahora, como usted ya abordó esto, la mayoría de gente acá de nuestra querida tierra, el Cantón Biblián, se dedica a la agricultura y a la ganadería. Muy tempranos, hasta altas horas de la noche, ellos están al ambiente. A veces dicen ellos, la atmósfera está nublada. Ya no hay radiación ultravioleta. ¿Es verdad o mentira?
3: Es mentira. Detrás del sol, perdón, detrás de las nubes, usted uh-huh. tiene el sol. Uh-huh. Sí, así es que si usted cree que un día como este, que usted en tanto frío, no necesita protector solar, le cuento, está muy equivocado.
2: Qué bien importante, uh-huh. doctora. Ahora, doctora, si las personas que desean un tratamiento ya específico, ¿a dónde pueden acudir? ¿A su consultorio? ¿Cómo es esto, doctora?
3: Bueno, hemos tenido una invitación muy importante en la farmacia San Carlos. Estaremos el próximo día, lunes y martes de la semana que viene. Por favor, para quienes desean asistir, tenemos una novedad muy interesante. Nosotros tenemos el escáner facial. El escáner facial es un método de diagnóstico no invasivo en el cual el paciente coloca su rostro dentro de la cámara y esto le puede medir qué tipo de luz está haciéndole daño. La UVA, la UVB, la luz azul de la computadora, la luz blanca, que es la luz indirecta. También le puede diagnosticar cuál es su edad cutánea, si usted tiene bacterias en su piel, y lo que es más interesante, le da la proyección, cómo va a estar su piel en 10 años. ¿A usted le gustaría, Rafael, saber cómo va a estar usted en 10 años en su piel?
2: Sí, doctora.
3: Sí, sí, sí también.
2: Sí, sí, como usted ya dijo, no es solo para las damas, también es para los hombres.
3: Por favor, si hay que romper esos mitos que dice, no, cuidarse la piel es de mujeres. No, la salud es de todos y vamos todos a cuidarnos la piel. ¿En dónde? En la farmacia San Carlos, la cita es aquí, pues, en la farmacia que es junto a la cooperativa de taxis.
2: Sí.
3: Sí, ¿me recuerda la dirección?
2: La dirección no la tengo. Es en
1: Alberto Ochoa.
3: Sí, en la calle Alberto Ochoa estaremos el día lunes y martes de la semana que viene. Por favor, tienen que acercarse con Lorenita para que ella les dé sus tickets. Y mire qué interesante oportunidad traer acá a Biblián el escáner facial.
2: Doctora Jimena, pero también aquí dice el escáner facial revolucionando con la IA, inteligencia artificial.
3: Sí, como ustedes saben, la inteligencia artificial viene, yo me atrevería a decir que a reemplazar en cierta manera a la humanidad. Para mí es increíble saber que puede ser mi maestro, mi asistente, mi ayudante, uh-huh. me puede hablar en los idiomas que yo quiera. Y esta inteligencia artificial va a estar aquí con la señora Lorena Arias en la farmacia San Carlos, desde las 9 de la mañana hasta las 5 de la tarde. Y le recuerdo que es fundamental porque haremos el escáner y el resultado, el paciente se va llevando a través del código QR, se lleva en su WhatsApp, de tal manera que el paciente puede saber exactamente qué es lo que tiene, mostrarle a su profesional de confianza. Ese día vamos a estar algunos profesionales también uh-huh. para poder hacer luego una evaluación clínica. Pero, por supuesto, no es importante saber que en Biblián hay muchos médicos muy buenos, excelentes, y de pronto el paciente me diga, a ver, yo quiero indicarle a mi médico, usted se va llevando ese resultado. Mire, qué importante traer un método diferente, revolucionario. Es más, la inteligencia artificial inclusive nos detecta si usted tiene tiroides, si usted tiene diabetes, si usted tiene alteración metabólica, y eso está alterando la piel, porque es un examen para medir la calidad de su piel, para ver su edad cutánea, para ver las enfermedades, bacterias, hongos que tiene su piel. Todo en relacionado a su piel, pues lo tiene, lo vamos a tener este día lunes y martes, y usted se va a llevar ese resultado luego que hagamos un análisis del mismo. Qué importante que ustedes tengan a su disposición en esta hermosa tierra, pues de Biblián, toda esta tecnología con IA, inteligencia artificial.
2: Doctora Jimena, tal vez con este escáner, ahí se puede ver debajo de la piel de cada persona.
3: Por supuesto, recuerde que qué linda su pregunta, Rafael. El escáner le ve la profundidad de la piel. No, porque sería inútil que yo simplemente venga y le haga un análisis. Yo a Rafael ahora le estoy viendo muy bien, pero vamos a ver qué nos dice la inteligencia artificial. ¿Cómo está el interior de su piel? ¿Cómo está la dermis, que es la capa intermedia? ¿Y cómo está la hipodermis? Es decir, la inteligencia artificial con esta cámara, la del Good, que es la profundidad de la piel. Es por ello que ahora usted tiene métodos importantes, revolucionarios, que contribuirán con su salud, porque la piel es un órgano que cubre de hongos, virus, bacterias, luz UV y protege del cáncer. Recuerde que la piel, me estoy tal vez adelantando un mensaje que siempre dejo al final, pero yo siempre les digo, ame a su piel. Quiérala, respétela, dele el tiempo que ella se merece. Muchas veces la gente dice, uy, no, doctora, yo no voy porque no tengo tiempo. Y no me doy cuenta que la cara se va a manchar. Si usted tiene rosácea, la cara se hace muy rosada, se hace muy rubicunda, va a tener mucha intolerancia al sol. Hay temas interesantes nuevos como el eje intestino-piel. Esta cámara nos ayuda a ver si su intestino está alterándose y eso trae más rubicundez a su piel. La rubicundez es esa piel rosada persistentemente.
2: Doctora Jimena, tal vez el color de la piel también influye en estos diagnósticos, porque usted ve, algunas personas somos más morenas, rubias, blancas. El caso suyo, el caso de la compañera, son blancas.
3: Bueno, realmente tenemos ese concepto, pero hay una escala que se llama Fitzpatrick. En la escala Fitzpatrick, ella nos ordena y nos dice qué colores. Pero ciertamente, todas las cuatro personas que estamos aquí somos un biotipo de piel 4. De pronto, la compañera cree que está más blanca o yo puedo creer que estoy más blanca, pero no es así. Todos los cuatro, según Fitzpatrick, biotipo subcutáneo 4, latinos, 100% latinos. Yo amo ser latina, amo. Me siento una bendecida de Dios de ser latina y de ser mujer. Me siento muy orgullosa. Y de pronto es un mensaje para todas las damas. Puede que nuestra piel no esté tan bonita, no luzca una piel perfecta, que tenga un glow divino, pero esta es mi piel. Si ustedes me observan, mi piel tiene manchas, mi piel tiene pecas, pero yo la amo. Y todos los días le dedico 15 minutos en la mañana a higienizarla y 15 minutos en la noche a hidratarla, porque soy yo y me representa. Ese es el mensaje que quisiera dejarles a ustedes, latinos, hermosos. Nuestra esencia, nunca nadie nos va a cambiar nuestra esencia. Somos tan orgullosos de lo que somos y hemos venido aquí a través de gente buena como la señora Lorena Arias, Farmacia San Carlos, que nos ha abierto la puerta, nos ha dicho, está bien, vengan, quien crea que puede beneficiarse de este servicio lo va a hacer, o de lo contrario al menos van a saber que en algún momento van a tener un lugar en donde ustedes van a poder conocer un poco más acerca de su piel y tratarse adecuadamente.
2: Doctora Jimena, otro tema muy importante que usted nos va a hablar también es sobre la nutrición. ¿Qué es la nutrición, doctora?
3: Es una manera como la gente debe alimentarse bien. Y yo voy a dar conceptos básicos que es necesario que ustedes sepan. La primera, usted va a coger una cinta métrica. Fácil. Todos que me están escuchando, vayan a buscar las intramédicas. Si es mujer, nos vamos a medir la parte más saliente de la barriga, sin chuparse. Nos soltamos la barriguita y nos medimos la parte más saliente. Si esa parte tiene más de 85 centímetros y usted es mujer, está en problemas. Porque usted de aquí a poco se va a hacer diabética, se va a hacer hipertensa. Si usted que es varón, me está escuchando, va y coge la misma cinta métrica, tiene más de 110 centímetros, la parte más saliente de la barriga también está en problemas. De a poco va a hacerse diabético, hipertenso. Hay mucha negación en ese sentido porque la gente dice, no doctora, yo estoy flaquito. Antes era gordo, pero ahora estoy flaquito y estoy muy bien. Si me quieren, me van a querer gordo. Uh-huh. La gordana es una enfermedad. Voy a repetir. La gordana es una enfermedad en que está demostrado bajo evidencia clínica que todo el tiempo sus células están inflamadas. Todo el tiempo. Esto trae riesgos, hígado graso. Trae riesgos de colesterol malo. Que es el LDL, no deja que el colesterol bueno actúe en sus venas. Cualquier momento usted puede tener una hipertensión. Las enfermedades son como el ladrón. El ladrón no avisa. El ladrón llegó y se instaló. Y también usted puede tener la famosa acantosis nigricans. La acantosis nigricans es cuando el cuello se comienza a hacer negro. Las axilas están negras. La parte de la vagina, damas, con todo el respeto le habla, se comienza a hacer negra. La parte de la nalga también está negra. La parte interior de las piernas está negra. ¿Y qué dice el paciente? Doctora, deme algo para quitarme esto. Deme una crema. No, usted está enferma adentro porque está gorda. Está gorda. Y si usted no hace ejercicios 3 veces a la semana, mínimo 40 minutos, no va a haber cambio real en usted. Pero doctora, si yo voy a mis vacas, doctora, yo tanto que limpio la casa, doctora, si mi marido no hace nada, yo soy la que hago la casa, vea lo que está de limpia. Eso balancea lo que usted comió ese día. Pero a más de eso, si usted ya tiene sobrepeso, tiene que hacer más ejercicios para eliminar. Vamos a suponer que yo hoy guardo $5, la próxima semana $5. Así usted guarda grasa y se estén cojinetes aquí en el estómago. Desgraciadamente, la mujer está preparada para la maternidad. ¿Dónde se va a engordar la mujer? En la barriga. El hombre, ¿por qué se engorda en la barriga? Porque el hombre le gusta tomar el trago, le gusta la cerveza, que a mí no me digan que no. Bueno, yo no voy a decir les gusta, nos gusta, a todos nos gusta, pero bueno, hay un límite también en todo esto, ¿verdad? Entonces esa barriguita está con la cerveza, por favor. Y si usted tiene eso, no esté neciando, no diga, no estoy flaco, así me van a querer, si mi marido me quiere, es problema de él, si mi mujer me quiere, así gorda me conoció. Usted está enfermo. Cuando usted sepa que vamos a estar el día lunes y martes en la farmacia San Carlos, donde la señora Lorena Arias, usted puede sacar una ficha para tallarle, pesarle y medir sus pliegues. Es decir, yo sé cuánto Rafael tiene de músculo, a manera de ejemplo, cuánto de grasa magra tiene, otro tipo de grasa. Vamos a hacer una medición de los pliegues cutáneos y ahí usted va a tener una idea de cómo va a estar usted. Pero esto es útil para la salud. Yo hablar de que tengo un peso que sea correcto, usted me dice, mi cuerpo va a estar desinflamado. No me van a doler las rodillas porque también me dice, doctora, que me duelen las rodillas, el médico me mandó a bajar de peso porque yo no voy a regresar donde el médico porque yo estoy flaca. No, si su médico le mandó a bajar de peso, le duelen las rodillas, tiene que bajar de peso, tiene que tener una dieta adecuada. Su plato tiene que ser de 1000 colores. Por ejemplo, yo como un pedazo de carne, más o menos el tamaño es este, de la media palma de la mano. Ese es el pedazo de carne. Por favor, intente no comer arroz. No coma sopa, la sopa no es buena, la sopa es un poco de harina con agua, no coma sopa, la sopa tiene la sal, tiene la leche, tiene color, hay muchas cosas que le condimentan. Si usted quiere cuidarse, come el segundo plato y con eso sería suficiente, más frutas. Si se da cuenta, ahí usted va a estar bien de su salud. Los colores, usted puede ponerle, mire qué bonito, se hace una mezcla de tomate, de cebolla, de choclito, de queso. El plato tiene que ser de 1000 colores. Sí, un pedazo de carne, intente que la porción de arroz sea lo mínimo. No coma sopa. y tiene que saber que hay algunas cosas. Me gusta hablar de las mujeres un poco más porque son las mujeres las que van a mi consulta. Usted, dama, que me escucha, usted desde muy joven se estuvo cuidando para no tener hijos. Y usted me dice, doctores, que no sé por qué me he engordado, su hígado se fue golpeando porque todo se metaboliza a través del hígado. Entonces, obviamente, el hígado es como un cernidor. Si usted no puede bajar de peso, el hígado comenzó a entrar en disfunción porque desde que usted tenía que utilizar métodos anticonceptivos, infelizmente, todavía en nuestro país el hombre no opta por la vasectomía, que debería ser algo normal. Y esa carga hormonal tenemos las mujeres. Entonces, la consecuencia va a ser la cara manchada y el sobrepeso.
2: Doctora Jimena, importante lo que usted nos manifiesta, doctora. Ahora verá, bueno, a veces el concepto de acá de la ciudadanía es, con debido respeto, dicen, muchos de ellos dicen, para la chulla vida que tenemos, comamos o tomemos. Pero hoy en día, como usted bien dice, hay alimentación integral, tal vez.
3: Por supuesto.
2: Hay que consumir eso también.
3: Definitivamente, pero vea, no hay mejor vitamina que la que esté en la olla. Yo no podría hablarles de algo que tome tal vitamina o cual vitamina. Todos los seres, las células son microorganismos. Y ciertamente, si yo soy mujer, como la dama que está aquí con nosotros, nosotros tenemos que tomar la vitamina D porque eso fortalece el hueso. Eso fortalece siempre, no solo el hueso, pues el esqueleto en sí, los dientes, la piel en la cara. Tiene que tomar vitamina D. Si usted es varón, Rafa, tiene que tomar el omega 3. El omega 3 le va a ayudar para esa dosis de pescado que usted no ingiere, le va a mejorar el colesterol, los triglicéridos. Pero la mejor vitamina está en la olla. Coma adecuadamente. Mira, ponga mucho ajo, ponga mucho cebolla. Esos son probióticos. Le ayuda muchísimo en su estómago. Si se da cuenta. Y con todo eso usted va a estar bien. Trate de comer pollo, pescado. Trate de comer carne roja. No mucho. Tiene que comer máximo 2 veces a la semana. Es un mito que los huevos traían colesterol. La evidencia médica habla, los huevos no traen colesterol. Usted mínimo tendría que comerse unos 3 huevos al día. Eso habla la evidencia médica. Eso es proteína pura. El yogur griego es proteína pura. El aguacate es proteína pura. Las nueces también. O sea, usted tiene que tener un poquito de nueces ahí en su trabajo y se alimenta. Usted tiene que saber que el cuerpo es una máquina perfecta. Usted le entorpece cuando usted toma trago, cuando usted fuma, cuando usted no duerme y cuando usted no quiere hacer ejercicios. Muchísimas gracias. Definitivamente. Y tenemos, usted ve a los americanos. Los americanos con 90 años están paseando el mundo. Un latino aquí 90 años, ya estamos buscando quién nos recibe. Pero es porque trabajamos demasiado, mi gente hermosa. Nosotros trabajamos desde niños, me incluyen en ese grupo. Trabajamos desde niños, fuimos responsables desde niños. Somos padres, somos madres. El trabajo no se termina aquí, uno tiene que seguir. Así es de que vamos a fortalecernos más, alimentarnos mejor, hacer ejercicio. Bajémosle un poquito al cigarrillo, bajémosle un poquito al...
2: A la voz. ¿Sí o no, doctora?
3: Iba a decir al pecho suco.
2: Sí, al pecho suco. Sí, doctora. Oiga, doctora, también con todo que usted ya nos enseña y vamos analizando. Ahora, el peso en cada una de las personas influye todo esto.
3: Definitivamente.
2: La altura de uno.
3: Yo les voy a dar una tip súper, súper fácil para que ustedes no se olviden. Es la que me dé haciendo un videito mientras yo hablo. Mire, yo mido, vamos a poner como ejemplo, hagámoslo como un ejemplo a Rafa.
2: Video.
3: Sí, ¿cuánto mide usted?
2: 1.55.
3: Ya, Rafa mide 1.55. ¿Usted cuánto pesa en kilos?
2: 62.
3: 62 kilos. ¿Qué edad tiene?
2: 50.
3: 50 años. Entonces, del 1 hacia la derecha son 55, ¿no es cierto? Porque la altura de él es 1.55. Ese debería ser el peso normal de él.
2: Sí, está bien, o sea, mío.
3: Si él está pesando 62 y debería pesar 55, tenemos más o menos unos 3 de sobrepeso, 3, 4 de sobrepeso. Ahora, vamos, un ejemplo mío. Yo mido 1.68. Yo debería pesar 68 kilos, pero resulta que estoy pesando 70 kilos. 2 kilos es que están por demás. Sí, ahora cuando la persona, digamos que Rafael tuviese 70 años, yo tuviese 70 años, sería permitido que un poquito más tengamos de sobrepeso, pero mientras más joven es la persona, menos debería tener sobrepeso. Sí, pero no hay que confundirse mucho, súper fácil. Si aquí la dama mide cuánto usted.
1: No.
2: Pero uno, cuatro, uno, 70. Parece para calcular.
3: No mide unos 70. Ella debe ir máximo unos 60.
2: Bueno,
3: En unos 60, ella debería pesar 60 kilos. Si es que tiene más de eso, eso es del sobrepeso. Más o menos 60 kilos son unas 138 libras por ahí. Sí, entonces es muy fácil, no hay donde perderse.
2: Doctora Jimena, perdóname, en este caso que usted puse a la compañera y la maternidad no tiene nada que ver.
3: Sí,
2: por supuesto. Dijo que se viene la dama a engordarse un poco más.
3: La maternidad, por el hecho de utilizar anticonceptivos, la maternidad, tenemos un ser vivo viviendo casi 9 meses con nosotros, la lactancia y todo, pero usted tiene que volver a su peso inicial. Tal vez la figura no sea la figura perfecta que teníamos cuando teníamos 18 años, pero realmente hay muchos métodos muy buenos. Actualmente en el país se está utilizando la tirzepatide. La tirzepatide es un análogo GIP y GLP-1. ¿Qué quiere decir? El páncreas tiene hormonas. Esas hormonas hacen que se corrijan siempre su glucosa, colesterol y triglicéridos. Esta medicación es una ampolla y esta ampolla se inyecta a 2 centímetros del ombligo y eso le hace bajar hasta 6 libras en una semana. Esa medicación pueden ponerse diabéticos, hipertensos, tiroides, cualquier tipo de enfermedad que sea crónica, no transmisible, se puede poner. ¿A qué quiero llegar con eso? Que si bien es cierto, las mujeres después de la maternidad nos engordamos, pero hay cientos de métodos para que usted recupere su figura. Hablamos de la dieta, hablamos del ejercicio, pero cuando hay que dar una mano, usted tiene los incrédulos. Si yo quiero que mi piel esté mejor, yo me voy a poner protector crema. Si usted quiere bajar de peso, usted va a utilizar los incrétidos o de pronto busque la ayuda de un nutricionista. Pero lo que no podemos hacer es abandonarnos. Y yo les hablé y me gusta mucho hablar de la esencia que tiene cada persona. Aquí estamos Rafael y yo. Y podemos tener un biotipo, podemos ser gordos, delgados, pero no es nuestra esencia, ¿verdad? Que nadie nos cambia, Rafael.
2: Así es, doctor.
3: Sí, así definitivamente. Doctora. Por eso yo insto a las personas, si usted está gorda, usted puede utilizar la famosa tirzepatide. Usted se va a la farmacia San Carlos y pregunte, y yo le escuché a la doctora Jimena hablar sobre la tirzepatide. Y a propósito de esos clientes fieles de Radio El Rocío, a mí me parecería que pueden llamar ahora para que se ganen algún premio. Pueden ganar.
2: Bueno.

0: También para que sepan, chicas, que los hombres son ingratos.
1: Doctora Jimena, ahora la tecnología da esta oportunidad de estar saliendo a nivel del mundo. En este momento también Radio El Rocío estamos saliendo en el noticiero a nivel del mundo. Hay, qué sobre lindo. Todo en las ciudades, en otros países, hablemos
0: ¿quiénes nos escuchan?
1: De Nueva York, perdón.
0: Ah, Nueva York, York, qué lindo.
1: Muchas familias están casi como acá en vacaciones, muchos de ellos vienen y ellos les va a interesar esto, lo que usted nos ofrece hoy día para cuidar la piel. Acá en donde, bueno, ya dejando un poquito esto, acá, su consultorio, doctora.
0: Sí, yo tengo mi consultorio en Cuenca, el nombre de mi consultorio es Leblon Spa. Ya mismo vamos a pasar las redes. Mi teléfono es el 098-722-0199. Me da un poco de nostalgia porque he tenido muchos pacientes de Cañar, de Biblián, de Azogues y ellos migraron. Gato, si me estás oyendo, siempre me acuerdo de ti. Maribel, si me escuchas, que Dios te bendiga, no tengas miedo, no tengas miedo, el Señor se haga en ti. Y mi comadre que también migró, y los miles de pacientes que estuvieron conmigo y se despidieron, que fueron a comprarme tratamientos y que dijeron, doctora, hasta la vuelta. Todo mi cariño para ustedes, latinos, latinos, fuerza, latinos por el mundo. Somos latinos, somos gente buena, los ecuatorianos somos gente de bien y que Dios les bendiga siempre.
1: Doctora Jimena, ahora sí, tenga la bondad de reiterar este llamado a la ciudadanía, a la oportunidad que usted y Farmacia Juan Carlos van a brindar el domingo, desde el domingo 26. Pero
0: 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De pronto hay alguien que me escuche que quiera bajar de peso. Realmente aquí no he visto personas que tengan mucho sobrepeso, pero siempre hay indicaciones médicas. A usted le duele la rodilla, tiene artrosis, artritis, tiene problemas también de un sobrepeso que no llegó a obesidad, pero que está haciendo sobrepeso, usted puede consultar con toda tranquilidad. Recuerde que vamos a intentar que tengamos unas visitas seguidas aquí y que de ser posible que Rafa nos invite para hablar de algún tema que a ustedes les parezca interesante, ¿no? Pienso que ahora tocamos mucho, muy someramente, y me emocioné saber que Nueva York nos escucha. Tengo una hija que también es migrante, ella está estudiando. Mi hija, te amo con toda mi vida.
1: Qué bien,
0: te
1: doctora.
0: Amo y espero servirles siempre aquí.
1: Amigos oyentes, cuando solamente 10 minutos nos separan de las 13 horas, es un placer conversar con la doctora Jimena Saquicela, Dermoestética, quien estará brindando sus conocimientos acá en Biblián en los próximos días, junto a la farmacia Juan Carlos de acá de la ciudad de Biblián. Doctora, yo también espero que no pasen los 10 años para que usted regrese otra vez a la radio. Aunque usted ya me leyó la mente que iba a decir. Entonces, esperamos que siempre las puertas de la Radio El Rocío estarán abiertas cuando usted crea conveniente. Se va a atender aquí en Biblián, en Azogues, en Cañar, en cualquier lugar. Venga a dar a conocer y nosotros con mucho gusto estamos para también brindarle los micrófonos de la radio.
0: Muchísimas gracias y un saludo muy cordial a la señora Lorenita, quien siempre con esa calidez, esa presteza que ella tiene, siempre abre una puerta. Yo creo que la puerta que abrió a nuestra empresa, que se llama Dipas Compañía Limitada, ha abierto mucho también la puerta a ustedes para que sepan cuidarse mejor, conocerse mejor. 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El lunes y martes vamos a estar desde las 9 de la mañana hasta las 5 de la tarde. Y si hay alguna persona que nos llame o se comunique con la radio después, podríamos hacerle una cortesía de una atención de nosotros.
1: Qué bien, doctora. Uh-huh. Gracias, doctora Jimena. Ha sido un placer, un gusto conversar con usted.
0: 27 y 28 son los días, ¿verdad?
2: Sí. 27 y 28 de esta semana y la próxima.
0: Claro, o sea, sería el lunes que viene.
2: Ya.
0: Sí. 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Muchísimas gracias, Radio Oyentes, Radio El Rocío, mi queridísima gente de Biblián, Cañar, y lo recuerdo a todos siempre con el mayor cariño y estaremos

0: aquí para servirles de la manera más adecuada.
1: Doctorita, tengo un mensaje de Estados Unidos. Si es que puede repetir, por favor, dice la dirección y el número telefónico exactamente. La dirección aquí en Biblián es en el Parque La Madre y Mariscal Sucre. Es precisamente, sí, la de Juan Carlos.
2: Ya, ya, pero aquí también, en Biblián. También necesite la dirección de sí. consultorio de la doctora. Doctora, solo una recomendación con debido respeto. Cuando nombre el teléfono pausado, por favor, porque ellos van a querer copiar tal vez, entonces, si usted le...
0: Ya,
2: no van a poder, entonces.
0: Con todo gusto, por favor. Sí. 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Les voy a repetir, 098-722-0199. Yo trabajo en Cuenca, tengo mi consultorio por el Parque de San Blas y ahora con la globalización las puertas del mundo se abrieron. Recuerden que yo hago telemedicina también. 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
1: Doctorita, la última pregunta dice si es que pueden asistir personas de la tercera edad.
0: Por supuesto, y a mí me gustaría que me sigan mis estados porque yo tengo muchísimo cariño por la tercera edad. Inclusive hacemos cápsulas en que el costo de la atención a un adulto mayor es $5 en Cuenca. Miren, es por no decirle, le regalo, pero me gusta mucho. Yo siempre digo el verse bien no tiene edad. Uh-huh. Hay mujeres de 90 años, de 85 años que van donde a mí me dicen, doctora, tengo estas manchas, sáqueme. Mis hijos no quieren sacarme, pero yo tengo mi platita, sáqueme estas manchas. Les cuento una historia, yo tenía a mi mamá era muy morenita y tenía manchas y andaba con la nariz así. Digo, ¿qué le pasa? Me dice, estoy así porque han de creer que soy vieja y mi mamá tenía 85 años. Yo le dije, le sacamos. Sí, saquémosle, le sacamos. Y yo quiero demostrarle, como mi madre, hay mucha gente, les tengo un cariño demasiado especial a la tercera edad. Esas manchas que usted tiene, si quiere hacerse una hidratación de la piel, en las personas que son muy blancas tienen la queratosis actínica, es decir, ustedes se tocan y sienten algo duro ahí como una piedra. Eso también se puede sacar. Y la humectación, vengan, por favor, también hacemos en mi consultorio masajes terapéuticos, hacemos muchas cosas que estoy segura que les van a gustar.
1: Doctorita, otra preguntita, claro. Ya sé que no es la última. ¿El acné a las chicas o chicos adolescentes?
0: El acné. Voy a darle dos consejos en el acné. Yo trato de una manera muy eficaz el acné. Usted tiene que hacer dos cosas. Una, tiene que lavarse la cara de mañana y de noche. No se lave con un jabón de tocador. Lávese con un jabón que tenga un pH neutro. Usted encuentra cualquier jabón en la farmacia que tenga pH neutro o vaya a la farmacia y cómprese el matico, eso le ayuda mucho a sanar las heridas. Dos, tiene que ponerse protector solar. No consuma leche, ninguna forma de leche, ni deslactosada, ni lactosada, ni entera, los kefir, los gusanitos, el yogur griego. Lácteos se prohíbe totalmente y haga mucho ejercicio. Son unos consejos que le puedo dar hasta que usted pueda llegar a mi consulta o pueda hacer una telemedicina. No se preocupen, hay mucha gente que está en diferentes sitios y no pueden venir, pero siempre hacemos una telemedicina para poder orientarles y guiar una receta.
1: Doctora Jimena. Una preguntita, bueno. ¿Cómo está usted en las redes sociales, tanto en Facebook, en Instagram o en TikTok?
0: Ya, nosotros estamos como Leblon Spa. Tanto en TikTok, Instagram como Facebook, si usted me permite, uh-huh. Luego yo paso para que usted pueda compartir, pero estamos como Leblon Spa.
2: Doctora, ya. Y tal vez alguna dirección con su nombre, o sea, ya electrónicamente con Jimena Saxela, ¿o no? Tal vez en Facebook.
0: Sí, claro.
2: Porque por ahí ya le pueden poner, como usted puede.
0: Con el buscador, claro. Jimena Saquicela, 110. Sí, así estamos, 110. Muchísimas gracias.
2: Doctora, una preguntita nomás. Ahora que usted abordó el acné, el día este que usted va a estar acá en Biblián, ¿también puede atender esto?
0: Por supuesto, porque la cámara ve la piel a profundidad. Una cosa es lo que yo vea y otra cosa es la profundidad de la piel. Y la inteligencia artificial va a guiar el diagnóstico correcto de la piel. Sí, entonces es por eso que método de diagnóstico es fundamental antes de poder realizar cualquier tipo de tratamiento. Así es que, y otra cosa para mi gente de Estados Unidos, no se me vayan a engordar, porque allá hay mucha comida chatarra, muchísima la gente por el exceso de trabajo que hay, comen a la hora que sea y donde sea. Recuerden que nosotros tenemos la tirse patida, ustedes en Estados Unidos les deben conocer como el monjoaro, y nos entiendo que allá es bastante caro y nosotros podemos hacer envíos desde aquí.
2: Otra pregunta, doctora Jimena.
1: Quedé sí. Repitiendo el número de teléfono.
0: Claro, es
2: más el... despacio, 2 en 2, por favor.
0: O no sé si le podemos poner aquí, tal vez en la hoja.
2: Perdón, doctor, ahí
0: sí.
2: Poner con números grandecitos.
0: Me encanta que me hayan escuchado, me encanta que les haya gustado los temas.
2: Gracias sí. A Dios y a la tecnología tenemos bastante acogida.
0: Por
2: y puede que sus clientes antiguos estén escuchándola ya.
0: Sí, yo no hablo mucho de ellas porque me viene la lágrima. Esa llorona es que yo les conocí cuando eran niños.
2: Ahí, doctora, migraron. A la cámara el número.
0: Sí.
2: A la cámara.
0: Ellos migraron, siendo niños todavía, migraron a los 15 años. Y sé que allá la soledad es mucho y a veces me llamaban a conversar y todo, pero con estos problemas graves que están pasando allá, no sé nada de ellos. Pero yo sé, y ustedes saben que les llevo en mi corazón, así es que si por un acaso de la vida me están viendo, quiero que sepan que siempre recé por ustedes. Sobre todo por ti, gatito, que te llevo muy en mi corazón. El gato es un niño que mantiene a sus padres, su madre, su abuela y sus
2: bien blanca sobrinos. El gatito.
0: Blanca.
2: Pero es latino, como usted dijo.
0: Latino, ¿no es cierto? 100% latinos.
2: Gracias, sí. Doctora Jimena.
0: Muchísimas gracias. Yo espero verles pronto, que ustedes se comuniquen con nosotros. Y bueno, pues fue un honor. Fue un honor estar aquí con los tres, un honor haber estado con los radioyentes de Rocío y mi gente hermosa por el mundo. Mucha fuerza, mucha fuerza. Somos gente de bien. Yo cuando hablo ecuatoriano me siento orgullosa. Somos gente buena, capaz, trabajadora, honesta. Así es que bendiciones para todos ustedes, mi gente de Estados Unidos.
2: Gracias, doctora Jimena.
3: 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Radio El Rocío, en los 1370 kHz en amplitud modulada, le informa la hora. 12 horas, 59 minutos.
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7: María, madre mía de El Rocío, déjame dedicarte un espacio de mi tiempo para agradecerte participando del Rosario Mariano, que sábado tras sábado lo vivimos. 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
5: Oración. Permanecerás con nosotros siempre presente, con tu imagen de humildad y gentileza, porque aunque la realidad nos arrancó a ti de nuestro lado, el Padre misericordioso nos ayudará a serenarnos frente al dolor. Agradecimiento e invitación a misa de honras. Al recordar con profundo dolor y tristeza el primer mes del sensible fallecimiento de quien en vida se llamó el Señor, Virgilio Hualpa Quito, que de Dios goce, su esposa María Dolores Espinosa fallecida, sus hijos Félix, Auxilio, Aurelio, Rosario y Gerardina Hualpa, sus hijos políticos, Tránsito Panza fallecido, María Maclovia Hualpa fallecida, Manuel Antonio Hualpa fallecido, Dolores Tenezaca y Eddie Cuello. Sus padres Félix Hualpa Rosa Quito fallecidos, sus padres políticos José Espinosa y Zoila Minchala fallecidos, sus hermanos Angelita y Luis Enrique Hualpa, hermanos políticos Gaspar Hualpa y Teresa Quito fallecida, sus nietos Rosalinda, Luis, Zoila, Julio fallecido, Miriam fallecida, Aníbal fallecido y Mariana Hualpa. Sobrinos, primos y demás familiares, expresamos nuestro más sincero agradecimiento a todos quienes nos acompañaron en los duros momentos de dolor, a quienes nos manifestaron su amistad y solidaridad mediante notas de condolencia, tarjetas de pésame, ofrendas florales, llamadas telefónicas locales, nacionales e internacionales, mensajes de texto, visitas personales hasta el domicilio, publicaciones a través de las redes sociales, a todas aquellas muestras de bondad y de amistad que Dios os pague. A la vez nos permitimos en invitar a los familiares, amigos y conocidos a la Santa Misa, que por el eterno descanso de su alma celebrarse el día domingo 19 de julio del 2026, a partir de las 13 horas, 1 de la tarde, en la iglesia de San Miguel de Cogitambo, de la ciudad de Azogues. Sus familiares agradecen por su amabilidad de acompañarnos en este acto de recordación cristiana. San Miguel de Cogitambo, julio del 2026. Nota, pedimos disculpas si por algún error involuntario no se nombra a persona o familia en el presente agradecimiento. Oración. Madre querida, partiste al cielo dejando nuestros corazones llenos de angustia y dolor.

0: bendición, invitación a misa de honras y colocación de la lápida recordatoria. Su esposo Manuel Jesús Carchi, fallecido. Sus hijos Rocío, Manuel Antonio fallecido, Virgilio, Julio, Rafael fallecido, Alejandro, Luisa fallecida, Magdalena, Roberto, Olimpia y Beatriz Carchi Arias. Sus hijos políticos, Segundo Palaguachi, Clara Paguay, Sara Minchala, Clara Rea, Daisy Palomeque, Juana Saquipulla, Silvio Viñanzaca, Alberto Palaguachi. Sus padres, Eloy Arias, Josefina Chimbay fallecidos. Sus padres políticos, Santos Carchi y Rocío Carchi fallecidos. Sus hermanos, Gaspar Jerez fallecido, Josefina Jerez fallecida, Clementina y Sofía Arias. Hermanos políticos, Aurora Pastuizaca fallecida, Manuel Jesús Paguay fallecido, Leocadio Mayancela fallecido, Abelardo Huerta fallecido. Sus nietos Palaguachi Carchi, Carchi Paguay, Carchi Minchala, Carchi Rea, Carchi Minchala, Carchi Palomeque, Minchala Carchi, Carchi Saquipulla, Viñanzaca Carchi, Palaguachi Carchi. Sobrinos, primos y demás familiares de quien en vida se llamó la señora María Luisa Arias Chimbay, que de Dios goce. Al recordar con profundo dolor y tristeza, al cumplirse el primer año y los 3 meses de su fallecimiento, participan a los familiares, amigos y conocidos a la velación de la lápida el día sábado 18 de julio del 2026 en el domicilio de su hija Rocío Carchi, ubicado en la comunidad de Jabaspamba del Cantón Biblián. A partir de las 19:07 p.m, a la Santa Misa que por el eterno descanso de su alma se celebrará el día domingo 19 de julio del presente a partir de las 11:00 a.m. en la Iglesia Matriz del Cantón Biblián. Luego a la bendición y colocación de la lápida recordatoria sobre la tumba en el cementerio del barrio de San Antonio. Sus familiares agradecen por acompañarnos en este acto de recordación cristiana. Jabaspamba, julio del 2026.
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0: 13 horas 31 minutos, 1 de la tarde con 31 minutos, presentándoles el programa Caminando, Caminando, Vamos Evangelizando, con la hermanita Eva Mendieta, a quien le damos la cordial bienvenida. Muy buenas tardes.
1: Buenas tardes, queridos oyentes de Radio El Rocío. Gracias a Dios por esta nueva oportunidad. Gracias a los dueños y organizadores de esta prestigiosa emisora que nos permiten llegar hasta ustedes. Gracias, familia, en este nuevo amanecer que Dios nos regala. Hoy vamos a tocar el tema vacaciones en familia o familia en vacaciones. Sí, cómo disfrutar nuestras vacaciones en familia, ¿verdad? Aquí en algunos lugares de nuestra patria están de vacaciones y también algunas familias del extranjero también están de vacaciones. Entonces, ¿cómo disfrutar de estas vacaciones en familia? Vamos a iniciar con nuestra oración. En nombre del Padre, del Hijo, del Espíritu Santo. Amén. Agradecemos a Dios por nuestras familias, por la familia. Señor, hoy queremos darte gracias por el regalo de nuestra familia. Gracias por los padres que trabajan con amor, por los hijos que llenan de alegría nuestros hogares y por cada momento que nos permites compartir. Enséñanos a no buscar solamente tener más, sino sobre todo a amar más. Que nunca cambiemos la presencia por las cosas, ni el tiempo con nuestros seres queridos, por preocupaciones que son pasajeras, transitorias. Bendice nuestros hogares, Señor, para que sean lugares de paz, perdón y alegría. Que nuestras vacaciones sean un encuentro de corazones, donde el cuerpo descansa, donde el alma se alegre y el espíritu se alegre, se acerque más a ti. Que aprendamos a descubrir que la mayor riqueza de la vida no está en lo que acumulamos, sino en las personas que amamos y en el amor que entregamos. Amén. Por Cristo nuestro Señor. Amén. Y esta frasecita para que quede en el corazón de cada uno de nosotros. El mejor recuerdo que un hijo puede guardar no es lo que sus padres le compraron, sino lo mucho que sus padres lo amaron, el tiempo que le concedieron, el tiempo que le dan. De eso vamos a hablar, mis queridas familias, en esta tarde. ¿Cómo disfrutar con alma, cuerpo y espíritu nuestras vacaciones en familia? Porque eso somos nosotros, los seres humanos. Estamos compuestos de alma, cuerpo y espíritu, ¿verdad? Nos dice que la familia es un tiempo de felicidad del año porque es un espacio de encuentro familiar. Es un espacio donde nos gustaría compartir muchas actividades. Los hijos con los padres con los hijos, sí. No es la cantidad del tiempo, es la calidad de tiempo que den sus padres a los hijos. Es la calidad de tiempo de que los hijos estén en comunicación con sus padres. En las vacaciones son para ese encuentro familiar, ya sea salir de paseo, visitar a los otros familiares, ir a los que viven en la ciudad, ir a la playa, ¿verdad? O al parque a compartir algo especial, alguna comidita especial, algo especial, ¿sí? O simplemente, si no tenemos, pues nada, un poco de deporte, de juego, ¿sí? Padres e hijos, hijos y padres. Durante las vacaciones debemos aprovechar para descansar y conversar más. Dejar de lado un poquito lo que es ese gran aparato que nos sirve y mucho, que es el celular, que es la tablet, ¿sí? Que es los aparatos de comunicación social, las redes electrónicas, que son maravillosas y una bendición. Pero las vacaciones es para conversar tú a tú, usted a usted, de padres a hijos, de más, ¿sí? Más tacto, más conversación y más tacto. Son momentos que nos ayudan a fortalecer esa unión, ¿sí? A crear recuerdos que siempre llevaremos con nosotros. Las vacaciones son los momentos más felices porque son los espacios, es el corto tiempo en que usted puede relacionarse más y mejor con sus seres queridos, ¿sí? Con sus familias. Para nosotros lo más importante no es el lugar a donde se viaja, sino el tiempo que se comparte con la familia. No es la cantidad del tiempo, es la calidad de tiempo. De pronto usted no está de vacaciones, pero puede dedicarle tiempo a su familia, a escucharle, a verlo, a contemplarlo, ¿sí? A dialogar con su familia, con sus seres queridos, si usted vive con sus padres, si usted vive con los abuelitos, si usted vive con una tía, con un tío, si un diálogo, un espacio de conversación, cómo está, qué siente, qué pasa, ¿sí? ¿Cómo está el clima, verdad? Aquí está frío, aquí está nublado, ¿cómo está por donde usted vive? ¿Sí? Algo lindo que a usted le guste. Si es tiempo de sol y le gusta ir a la playa y está en la ciudad, vaya, vaya, comparta, ¿sí? El mar es hermoso, el mar es sano, pero hay que ir con cuidado, pero todo en familia, ¿verdad? Cuando llegan las vacaciones, nos organizamos para realizar diferentes actividades juntos, ¿verdad que sí? Algunas veces es, ¿para qué? Para viajar, para conocer otros lugares, para descubrir otras realidades, para descubrir algo que quizá yo todavía no he conocido y no conozco, ¿verdad? Vamos descubriendo primeramente a nuestra familia, cómo está nuestra familia, ¿sí? Y luego descubrimos una realidad a lo mejor que hemos desconocido por trabajo, hemos desconocido porque tenemos otras ocupaciones, pero este espacio es para ir descubriendo algo que me interesa o algo que quizás ni siquiera supe y ahora voy aprendiendo, voy viendo una realidad. No siempre es necesario viajar, no, no siempre, porque no siempre hay dinero, ¿sí? Aunque después hablaremos del tema del dinero en vacaciones. Muchas veces los mejores momentos se dan y deben darse en casa, en su propio hogar, ¿sí? En su propia casa, en su propio hogar. Para los que viven en el extranjero y les gustan mucho las pijamadas. Imagínense, una pijamada entre padres e hijos, entre hijos a padres. Esa casa se vuelve un revolú, ¿verdad? Pero con mucho amor, con mucho respeto, con mucha ternura. Es lindo, es hermoso. O un baile de familia adentro, interno, ¿sí? Algo que se sienta, esa alegría, esa esperanza, ese gozo de familia, ¿sí? Vamos entonces a ver una película, realizar juegos de mesa, leer un libro también es bueno, ¿sí? Miren, es un tiempo también para la lectura, para instruirme, para yo aprender qué es lo que yo quisiera aprender más. Entonces compro un libro de lectura y me comienzo a leer el tema que a mí me está interesando, de pronto un tema de actualidad. O también escuchar música, ¿sí? O simplemente conversar, dialogar, compartir experiencias pasadas, riquezas que se tenga ahí dentro, sueños que se quieren realizar, porque todavía están por realizarse, perdón, sueños que quieren que llegar a lograrlos, pero todavía no se han realizado, ¿ves? Una oportunidad donde el apoyo incondicional es importante, el apoyo, el saber escuchar. Entonces, mire cómo es un espacio para desarrollar nuestra boca, nuestra voz, nuestros oídos, nuestros tímpanos para escuchar y los ojos para contemplar. Y no se diga el tacto, ¿verdad? El tacto para un abrazo, el tacto para la mano, el tacto, aquí estamos, la familia, estamos unidos, estamos luchando. No tenemos a lo mejor para viajar, pero tenemos para aquí, para compartir. Tenemos para salir al parque, ¿sí? Los que vivimos aquí en el campo, vamos a un parque, vamos al río, qué lindo, ¿verdad? Vamos a una quebrada, aquí en el campo hay quebradas, donde hay piedritas, donde hay agua, y ahora el agua está bien fría, heladita, ¿eh? Entonces, mire cómo buscaremos la forma, busquemos la forma de cómo compartir, interrelacionarnos, hacer esos momentos más felices de nuestra vida que son las vacaciones. Yo recuerdo cuando era niña, por eso dice que las vacaciones se quedan aquí muy dentro de uno y uno vive feliz y contenta, contento o contenta. Pero es necesario que usted, papito, mamita, se dé tiempo, saque ese tiempo de vacaciones para disfrutar con sus hijos, disfrutar en pareja, disfrutar con sus padres, con sus abuelitos, disfrutar con su ser querido. Es importante sacar ese tiempo. Vuelvo y repito, no cantidad de tiempo, sino calidad de tiempo, ¿sí? Muy importantísimo. Yo les decía, recuerdo cuando era niña, cuando papi y mami nos traían, ¿sí? Nosotros vivíamos en la costa, trabajábamos en la costa, pero papi y mami son de acá de la sierra y nos traían. Dos meses de vacaciones escolares, eso era para venir a corretear acá en el campo. Eso era para venir a jugar acá en el campo. Y obviamente, como soy niña, las niñas somos los ojos de papá, ¿sí? Papi me hacía caballito, papi me cargaba en su espalda, papi me cuidaba, me ponía en sus piernas. Mire, con qué respeto, con qué amor. Vamos, papito, cuide de ese hijo con mucho amor, esa bendición que Dios le ha dado. Vamos, mamita, cuide de su hijo, de su hija también. Ah, no, pues, como yo no tengo plata, le mando con el vecino. El vecino no es el papá, la vecina no es la mamá, es usted. Es usted, no tiene plata, no hay problema. No vaya a ningún lado, pero disfrute con su hijo. Salga al campo, corra, salga al parque, vaya al río, no sé. Pero busque la forma cómo disfrutar con sus hijos. Él es el fruto de su vientre, ella es el fruto de su vientre, ¿sí? Son momentos maravillosos que uno jamás olvida, ¿sí? No hemos tenido riquezas para decir, estábamos ricos, no. Pero sí compartíamos en familia siempre. Y ese recuerdo que a uno le queda, ¿no? El papá caballito, el papá que le monta al hijo o la hija y ese caballito, ¿verdad? O en el piso, jugando con los niños a la pelotita. También, sí, es una diversión que usted puede disfrutarlo. Pero no se olvide que somos alma, cuerpo, espíritu. Esto estamos hablando del cuerpo. Después hablaremos de nuestro espíritu, que también tiene que enriquecerse en nuestras vacaciones, ¿sí? A lo mejor este tema se componga de dos o tres partes, ¿sí? Estamos hablando solamente del cuerpo. ¿Cómo disfrutar de nuestro cuerpo en familia? Aprendemos también valores importantes, mis queridos hermanos, mis querida familia. Esos valores que a lo mejor están un poquito ahí rezagados, un poquito escondidos, un poquito como empolvaditos, los vamos a desempolvar ahora en vacaciones, ¿sí? En familia, los vamos a desempolvar esos valores y vamos a retomarlos y vamos a vivirlos y vamos a compartirlos, ¿sí? Compartir con nuestra familia nos enseña el respeto, la solidaridad, la paciencia y el trabajo en equipo. Aquí está la clave, mis queridas familias. Los niños son inquietos. Los adolescentes son también ya, tienen otro espacio, quieren su espacio, quieren salir, etc. Practicar la paciencia de padres a hijos y de parejas. Cuando estamos cada uno trabajando, pues mira, nos encontramos un ratito y nos fuimos, comemos y nos fuimos. Pero ya cuando hay vacaciones, estamos todos ahí en casa. Y que ya el niño coge una cosita y el niño hace otra travesura y que la niña hizo esto y que el adolescente, vamos. Paciencia, paz y ciencia. Se compone la palabra paciencia, ¿sí? Queremos paz, tenemos que tener ciencia. Queremos ciencia, tenemos que tener paz. Miren, es dos palabras compuestas, pero paciencia. Paciencia con los niños, paciencia con el adolescente. El adolescente quizás necesita más que el niño. ¿Por qué razón? Porque el adolescente ya está buscando esa compañía, ¿sí? Va descubriendo su personalidad, va acentuando su personalidad, por lo tanto necesita más ese abrazo, necesita más ese beso de padre, de madre, si no, lo busca afuera y lamentablemente afuera no hay el verdadero beso o no hay el verdadero abrazo, ¿sí? Eso da papá y mamá y la familia. Al niño lo cogemos y lo sentamos y ya maravilloso, pero al adolescente ya no. Al adolescente hay que sentarse y escucharlo, al adolescente hay que observarlo, al adolescente hay que ayudarlo, hay que animarlo y hay que potenciar también sus cualidades y todo lo que él tiene. Entonces la paciencia es importante y el trabajo en equipo. Ya estamos papá, mamá y todos los hijitos, los que sean, la cantidad que sean de hijitos, puede ser también los abuelitos, ¿verdad? Entonces vamos, ya mamá cocinó. Vamos a ayudar a lavar los platos, vamos a ayudar a limpiar la mesa. Eso es trabajo en equipo, ¿sí? Usted lava los platos, yo limpio la mesa, yo barro el piso y estamos trabajando en equipo. No solo que mamá haga todo o no solo que papá haga todo. Hacemos en equipo, nos distribuimos las tareas, ¿sí? Porque antes como estábamos trabajando, estábamos estudiando, entonces pobre mamá tenía que recargarse o pobre papá tenía que recargarse. Ahora ya no. Ahora estamos 5 o 6, vamos a ayudarnos. Eso es importante. Uno de los grandes valores, la paciencia y el trabajo en equipo, con respeto y con amor, ser solidarios, ¿verdad? Sí, cuando colaboramos en las tareas del hogar o ayudamos a un familiar, demostramos cariño, demostramos amor, ternura y sobre todo responsabilidad. Y a los niños hay que enseñarles desde pequeñito, desde bebé, ¿sí? Los juguetes en su puestito, las cositas en su puestito, vamos, Los niños van aprendiendo a ser responsables de sus cositas y así, cuando grandes, pues ya no sufrimos, ¿no? Por eso dice la palabra de Dios, educa al niño para que no castigue al hombre mañana. Para que el hombre mañana no sea castigado, hay que educar al niño y a la niña. Estos pequeños gestos hacen que la convivencia sea más agradable y obviamente los lazos familiares sean más estrechos, sean más llevables, sean más afectivos.

con algo que a él le gusta o a ella le gusta, ¿sí? No tienen plata, pues vayan ahorrando gotita a gotita, poquito a poquito, para un compartir en familia, ¿sí? Eso es importantísimo también, tener una reserva para unas cortas vacaciones en familia. Además, las vacaciones son una excelente oportunidad para descansar y recuperar energías. A estos tiempos, yo me acuerdo que papi y mami, no siempre, pero sí, de vez en cuando sí, nos dejaban dormir un poquito más, ¿sí? Nos dejaban descansar un poquito más. Cosa que nos levantábamos gozosos ya, habiendo dormido bastantito. Obviamente a jugar, a hacer, pero no solamente a jugar, también a compartir las tareas del hogar, lo que papi y mami manda, ¿sí? Lo que ellos nos dicen, esto tenemos que hacer, esto tenemos que hacer, ¿ves? Bien, después de varios meses de estudio, de trabajo, obviamente nuestro cuerpo, nuestra mente se ha desgastado. Necesitamos relajarnos. El papá que ha trabajado tanto, tanto, se ha desgastado, ¿sí? Ha transpirado tanto que ahora necesita un descanso. La mamita que ha trabajado tanto y tanto y tanto, trabaja en la oficina o donde trabaje, en el campo o en la ciudad, ¿sí? Y luego vuelve a casa, ha transpirado, se ha desgastado, ¿sí? Necesita un descansito. Por lo tanto, es necesario también que se tome ese descansito. Un breve receso, un descanso, un sueño, un relax, como dijéramos, ¿verdad? Bien. Dormir lo suficiente, practicar deporte, disfrutar de la naturaleza y mantener siempre una actitud positiva, siempre sonriente, ¿verdad? Esto nos ayuda a qué, que después cuando regresemos a nuestros estudios, regresemos a nuestros trabajos, a nuestro lugar de trabajo que gracias a Dios ha bendecido, ¿sí? Vamos con más entusiasmo, vamos con más gusto, vamos motivados para enfrentar nuevos retos que nos van a venir, ¿sí? Un nuevo año lectivo, ¿verdad? Ya, un nuevo año lectivo es un nuevo reto porque tengo que aprender algo más. Un trabajo que aunque es el mismo trabajo, pero el tiempo va pasando y todo, ¿verdad? Va avanzando. Entonces hay retos que tengo que confrontarlos y obviamente con mucho gusto, con mucho entusiasmo. Para eso he tomado este receso, este descanso de mi cuerpo, ¿sí? Pero como les dije al principio, no solamente somos cuerpo, somos alma y espíritu, que ese tema también lo tocaré aquí, de nuestras vacaciones en familia. Imaginémonos nosotros a José, a María y Jesús de vacaciones. Solamente imaginémonos cómo habrá sido esa sagrada familia de Nazaret, allá en esa pobreza. Él un carpintero, ella una mujer campesina y el niño traviesito, ¿verdad? Como toda criatura, ¿sí? Me imagino yo, un niño inquieto, juguetón, con su primo Juanito, corriendo para acá, corriendo para allá, pero ahí disfrutando. En la pobreza no es un impedimento para disfrutar en familia unos tiempos de vacaciones. No, hermanitos, no, no, no, no, no, no, no, no, para nada. En la pobreza también hay riqueza. Y la riqueza es estar allí juntos, comiendo, compartiendo lo poco que haya, pero sonriendo, gozando ahí, papá, mamá. Sí, porque puede haber riquezas. Yo siempre he dicho, puede haber un lindo comedor de unos cuantos dólares. Pero si están las mesas y las sillas vacías porque papito no está, porque mamita no está, ¿qué hay ahí? Hay soledad, hay tristeza. Ahí no hay una riqueza total, una riqueza integral, no. Entonces, aunque no haya, yo digo, aunque no haya mesa, más que sea en el piso, nos sentamos todos juntos y el platito al centro y de ahí comemos todos. Maravilloso, ¿ve? Pero está papá y mamá, que es fundamental. Quien llena lo afectivo, solo papito y mamita. Yo no estoy en contra de los abuelitos los amamos, los queremos como a mí me amaron y me quisieron, ¿sí? Con mucho respeto y con mucho amor, ¿sí? Los tíos, los primos, en fin, o las personas que cuidan de los niños maravillosos, pero nadie, nadie llena el corazón, la afectividad de sus hijos más que su papá y su mamá. Por eso tenemos que dedicarle tiempo en estas vacaciones, ¿sí? Un corto tiempo, vuelvo y repito, no es la cantidad de tiempo, es la calidad de tiempo que usted le dedique a su hijo en estas vacaciones. Cada momento vivido durante las vacaciones se convierte en un recuerdo valioso, en un tesoro que lo llevaremos consigo mismo hasta la muerte. Las risas, las conversaciones, los cuentitos que nos contaban nuestros padres o nuestros abuelitos, qué maravilla, ¿ve?
los paseos, las experiencias.

experiencias compartidas permanecen en nuestra memoria y nos acompañan durante toda la vida. Por eso es importante aprovechar cada instante con las personas que amamos. Y las personas que amamos son de padres a hijos, de hijos a padres y entre parejas, ¿sí? Obviamente van a haber dificultades, no cabe duda. Sí, seguro van a haber dificultades, van a haber problemas, pero aprendan a superarlo, aprendan a dialogar, aprendan allí. Y ahora que están en familia todos, vamos, ¿sí? ¿Cómo vamos a resolver? Pregúntele al más pequeño, a ver, ¿cómo tú resolverías esta situación? A ver, ¿qué le dices? Bueno, también escuchar a los niños, ¿cómo ellos resolverían? ¿Sí? No, problemas de adultos no, pero problemas pequeñitos sí, vamos, para que ellos también vayan desarrollando sus capacidades. En conclusión, las vacaciones son mucho más que un tiempo libre. Son una oportunidad para fortalecer el amor familiar, la unión y la comunión familiar, aprender nuevas cosas, descansar y crear recuerdos. Ay, sí, en la casa, bueno, ahora como estamos juntos, papá y mamá y los hijos, pues bueno, vamos a decorar de otra forma o lo vamos a pintar, vamos a arreglar, ¿sí? Los cambios también en el hogar es maravilloso, ¿sí? Lindísimo. Papito cuando nos traía acá nos decía, a ver, vamos a hacer, hoy vamos a cambiar el techo, hoy vamos a pintar la pared, ¿sí? Entre todos, todos ahí jugando, pero tenemos que hacerlo bien hecho. Aprender nuevas cosas, ¿sí? Esto recuerdo, como decía, lo llevamos siempre en nuestro corazón y en nuestras vidas. También los valores que hemos de compartir, ¿sí? Sobre todo el compartir con nuestra familia nos enseña el respeto, la solidaridad y todo lo que ya hemos dicho, ¿no? Cada momento durante de las vacaciones vividas permanecerán eternamente en nuestra vida. Las vacaciones son una oportunidad para fortalecer nuestra vida espiritual, hermanos. Sí, vuelvo y repito, somos alma, cuerpo, espíritu. Ahora hay que robustecer también nuestra vida espiritual. Los que vivimos aquí en Biblián, tenemos el santuario de la Virgen del Rocío. Tenemos ese hermoso santuario. Si usted dice a los hijos, a su esposa, bueno, nos vamos a caminar, nos vamos a vestir ropa deportiva, ropa suave para poder caminar. Vamos a caminar hasta el santuario a visitar a nuestra Madre del Rocío. Sí, qué lindo, bonito, ¿verdad? A ver, cada uno lleva su botellita de agua y vamos comprando unos chupetitos o algo que les guste a los niños y vamos jugando y vamos conversando, maravilloso. Y vamos al encuentro con Dios, a saludar a nuestra Madre Celestial, la Virgen del Rocío. Recorremos todo ese santuario hermoso, el Vía Crucis. Y al mismo tiempo que vamos recorriendo, vamos orando, agradeciéndole a Dios por la vida de papá, por la vida de mamá, por la vida de los hijos, por el trabajo que les ha permitido obtener ese costo, ese dinero para costearnos ese corto paseo de vacaciones en familia, ¿sí? Por esa, la vida que Dios le ha concedido a mamá para que ella también esté sana, saludable, ¿sí? Y nos haga una rica comida y vamos para allá y compartimos allá, a lo mejor de pronto allá compartimos nuestra comida, subimos al Sagrado Corazón, a la capilla del Sagrado Corazón y ahí en familia, entre juegos y risas, nos alimentamos la comidita que hayamos llamado. Esto aquí en Biblián. Pero cada uno descubra en su lugar donde usted vive, donde hay un lugar donde usted pueda caminar. Dejar el carro, sí, dejemos el carro, dejemos el transporte. Caminemos, hermanos, caminemos tomaditos de la mano, ¿sí? Cuando éramos niños, me acuerdo que papi y mami de la mano nos tomaban y nos llevábamos. Y cuando uno es niño, ¿qué quiere? Los más pequeñitos, cuando uno es pequeñito, ¿verdad? ¿No? ¿Qué quiere? ¿Qué? Que el papito y la papita sea el columpio y uno va ahí columpiándose, ¿ve? Así, una ternura, ¿verdad? Qué lindo, qué hermoso es eso. Son los recuerdos más lindos, ¿sí? Porque los niños no sabemos de problemas cuando somos niños y cuando adolescentes pues ya buscamos otras expectativas, tenemos pues otros ideales que según también la edad tiene que irse dando esto, ¿sí? El adolescente como adolescente ya quizás no quiere ir con papá o mamá, pero invítenlo, vamos. Aprovechen este tiempo, vayan con ellos, caminen con ellos, ¿sí? Dele al joven lo que quiere el joven, dele a la señorita lo que quiere la señorita, pero paseo es paseo sin celular, es paseo familiar, no es paseo con celular. Lema, paseo familiar sin celular, paseo familiar descartado lo que es el celular, ¿verdad? No es el paseo del celular, el celular se queda guardado en casa.
Hoy día nos vamos a dedicar a nosotros. De ese tiempo para usted, papá, para usted, mamá, para compartir con sus hijos en familia. Y luego, después que ya ha compartido ese tiempo maravilloso con su esposo, entre padres e hijos, también dense su tiempo de pareja, de esposos, ¿sí? También salgan a disfrutar juntos, ustedes dos, como cuando recién se conocieron, cuando recién se enamoraron, ¿verdad? Disfruten también ese paseo de ustedes, ¿sí? A los niños, yo por lo general no recomiendo que los manden con personas particulares, si no es con su padre y su madre, que sabe qué necesita su hijo o su hija, que sabe cuáles son las inquietudes, las necesidades, lo que le gusta de su niño o su niña, ¿sí? Con un familiar, bueno, compartan, pero traten lo mejor de ir padre, madre e hijos. Es lo mejor que se puede hacer en todos los tiempos, porque los niños disfrutamos, los hijos disfrutamos del hogar familiar y los padres disfrutan de las risas, de los encantos, de las travesuras de sus hijos. Los vecinos son vecinos y los familiares son familiares. Sí, maravilloso si les permiten ir con ellos, pero lo mejor es el hogar, la familia. Sí, juntos como hermanos, juntos en Cristo Jesús, ¿ve? Entonces no se olviden, también busquen ese espacio espiritual. Los que puedan ir allá al santuario de la Virgen de Guadalupe, al santuario de la Virgen de Lourdes, en fin, sí, es solamente sugerencias. O aquí también a la Reina de la Nube. Sí, hay tantos lugares donde uno puede disfrutar también espiritualmente, a gozarse de Jesucristo que nos regala la salud, la vida y que nos regala todo. Nuestro Dios, nuestro Creador y nuestro Redentor, ¿sí? Entonces, hermanos, aprovechemos este tiempo, aprovechemos el espacio que Dios nos regala, la naturaleza, contemplando. Nosotras también como religiosas también vamos a vacaciones, también salimos al río, qué lindo, miren entre hermanas ahí, ¿sí? Vamos a un río y comenzamos a tirarnos el agüita, qué bonito, ¿ve? O salpicarnos el agüita, digamos, ¿no? Sí, vamos, cogemos una piedrita y jugamos, miren hermanitos, disfruten hermanos, disfruten este espacio, disfruten en familia, disfruten con sus hijos, disfruten. Con la bendición de Dios y de la Virgen María, aprovechemos este espacio que el Señor nos regala. Muchísimas gracias, hermanos, por escucharnos. No nos dejen de compartir este tema con toda su familia, con todos sus vecinos. Caminando, caminando, vamos evangelizando. De viernes a viernes a 1:30, gracias a Dios y gracias a todos los, a Don Segundito y a todos los miembros de Radio El Rocío que nos permiten estar con ustedes de viernes a viernes. Dios los bendiga y hasta el próximo viernes. Buenas tardes.

0: Radio El Rocío, en los 1370 kHz en amplitud modulada, le informa la hora. 14 horas, 1 minuto.
1: Oración. Un día despertamos sonriente sin saber que sería el último en verte. Hoy, cuando ya no estás con nosotros, nos queda el consuelo de lo maravilloso que fuiste. Nota de condolencia. Los socios y la directiva de la Junta de Agua Entubada Cristo Rey de la Comunidad de San Luis, consternados ante el sensible fallecimiento de quien en vida se llamó el señor Manuel Isidoro Lazo Tacuri, que de Dios goce, expresan su más sentida nota de pesar a todos los familiares, de manera en especial a sus hermanos Rigoberto, David, Medardo y Delfina Lazo Tacuri. Que Dios con su infinita misericordia les dé la resignación a sus adoloridos corazones. San Luis, julio del 2026. Oración. Señor, te llevaste a tu lado a quien más amábamos, pero sabemos que desde el cielo nuestro Padre guiará nuestros pasos hasta volvernos a encontrar en la vida eterna y celestial. Invitación a misa de honras y colocación de la lápida recordatoria. Su esposa Rosa María Padilla Quispe, fallecida. Sus hijos Teresita, Tránsito, fallecida, Juan, fallecido, Leonidas, Olga, Rosa, Yolanda, Segundo, Bolívar, fallecido, y María Petrona Padilla Padilla. Sus hijos políticos, José María Carchi, Nelson Hernández, fallecido, Osvaldo Lojano, Darwin Barragán. Sus nietos Carchi Padilla, Hernández Padilla, Barragán Padilla. Sus padres Martín Padilla y Teresa Huerta, fallecidos. Sus padres políticos Manuel Padilla y Rosa Quispe, fallecidos. Los hermanos Manuela, Viviana, fallecida, Tránsito, fallecida, Miguel, fallecido, Josefina, fallecida y Dolores Saavedra. Sus hermanos políticos Carlos Heredia, fallecido, Aurora Jerez, fallecida, Bolívar Torres, Humberto Palaguachi. Bisnietos y demás familiares de quien en vida se llamó señor Juan de Jesús Padilla Huerta, que de Dios goce. Al recordar con profundo dolor y tristeza, al cumplirse los 11 meses de su fallecimiento, participan a los familiares, amigos y conocidos a la velación de la lápida el día sábado 18 de julio del 2026, en su propio domicilio, ubicado en la comunidad de Chicomangán, parroquia Nazón. A partir de las 19 horas 7 de la noche, a la Santa Misa que por el eterno descanso de su alma se celebrará el día domingo 19 de julio del presente, a partir de las 9 horas 9 de la mañana, en la Iglesia Santa Teresita del Niño Jesús en la parroquia Nazón. Luego a la bendición y colocación de la lápida recordatoria sobre la tumba en el cementerio del barrio de San Antonio del Cantón Biblián. Sus familiares agradecen por acompañarnos en este acto de recordación cristiana. Chicomangán, julio del 2026. Nota, no se han pasado invitaciones personales. Oración. Un día despertamos sonriente sin saber que sería el último día en verte. Hoy, cuando ya no estás, nos queda el consuelo de lo maravilloso que fuiste. Semilla, unión, ejemplo y amor. Sobre todo compartiste tu felicidad. Ahora estás junto a Dios en la eternidad. Invitación a misa de honras y colocación de la lápida recordatoria. Su esposa Rosa Rojas. Sus hijas Lizeth y Fátima Lema Rojas. Sus padres Fidel de Jesús Lema fallecido y María Lema Gualpa. Sus padres políticos Ángel Rojas fallecido y María Shinin. Sus hermanos José, Luis y Ángel Lema Lema. Sus hermanos políticos Carlos y Félix Rojas. Ana Quinteros, Liliana Lema, Aurora Duque y Patricia Sukushanyay. Sus sobrinos primos y demás familiares de quien en vida se llamó el señor Sergio Leonidas Lema Lema, que en paz descanse. Al recordar con profundo dolor y tristeza el primer año de su fallecimiento, participan a los familiares, amigos y conocidos a la velación de la lápida recordatoria el día sábado 18 del presente a partir de las 19 horas 7 de la noche en el domicilio de su esposa Rosa Rojas, ubicado en la vía rápida Biblián Azogues, sector Calchur, de la parroquia San Francisco de Sajeo. A la Santa Misa, que por el eterno descanso de su alma se celebrará el día domingo 19 de julio del 2026, a partir de las 11 horas 11 de la mañana, en la Iglesia Matriz del Cantón Biblián. Luego a la bendición y colocación de la lápida recordatoria sobre su tumba en el Cementerio General, ubicado en el barrio de San Antonio del Cantón Biblián. Sus familiares agradecen por acompañarnos en estos actos de recordación cristiana, San Francisco de Sajeo, julio del 2026. Oración. Madre querida, partiste al cielo dejando nuestros corazones llenos de angustia y dolor. Fuiste madre de toda bondad y ternura. Desde el regazo de Dios en nuestra luz y guía, envíanos siempre tu santa bendición. Invitación a misa de honras y colocación de la lápida recordatoria. Su esposo Manuel Jesús Carchi, fallecido. Sus hijos Rocío, Manuel Antonio fallecido. Virgilio, Julio, Rafael fallecido. Alejandro, Luisa fallecida. Magdalena, Roberto, Olimpia y Beatriz Carchi Arias. Sus hijos políticos, Segundo Palaguachi, Clara Paguay, Sara Minchala, Clara Rea, Daisy Palomeque, Juana Saquipulla, Silvio Viñanzaca, Alberto Palaguachi. Sus padres, Eloy Arias, Josefina Chimbay fallecidos. Sus padres políticos, Santos Carchi y Rocío Carchi fallecidos. Sus hermanos Gaspar Jerez fallecido, Josefina Jerez fallecida, Clementina y Sofía Arias. Hermanos políticos, Aurora Pastuizaca fallecida, Manuel Jesús Paguay fallecido, Leocadio Mayancela fallecido, Abelardo Huerta fallecido. Sus nietos Palaguachi Carchi, Carchi Paguay, Carchi Minchala, Carchi Rea, Carchi Minchala, Carchi Palomeque, Minchala Carchi, Carchi Saquipulla, Viñanzaca Carchi, Palaguachi Carchi. Sobrinos primos y demás familiares de quien en vida se llamó la señora María Luisa Arias Chimbay, que de Dios goce. Al recordar con profundo dolor y tristeza, al cumplirse el primer año y los 3 meses de su fallecimiento, participan a los familiares, amigos y conocidos a la velación de la lápida el día sábado 18 de julio del 2026, en el domicilio de su hija Rocío Carchi, ubicado en la comunidad de Jabaspamba del Cantón Biblián. A partir de las 19:07 p.m, a la Santa Misa que por el eterno descanso de su alma se celebrará el día domingo, 19 de julio del presente, a partir de las 11:00 a.m, en la iglesia matriz del Cantón Biblián. Luego a la bendición y colocación de la lápida recordatoria sobre la tumba en el cementerio del barrio de San Antonio. Sus familiares agradecen por acompañarnos en este acto de recordación cristiana. Jabaspamba, julio del 2026.

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1: Radio El Rocío, en los 1370 kHz, en amplitud modulada, le informa la hora. 14 horas, 16 minutos. 1370 kHz en amplitud modulada.
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4: Función judicial. Unidad judicial multicompetente con sede en el Cantón Biblián. Citación judicial. Número 03-204-2026-00267. Al demandado César Alfredo Espinosa Quichimbo y a los herederos desconocidos de Miguel Roberto Espinosa Malo y María Rosa Quichimbo Huartatanga, se les hace saber que en la unidad judicial multicompetente con sede en el Cantón Biblián, a cargo del señor doctor Javier Moncayo Zamora, se ha presentado una demanda en su contra, siendo su extracto como la providencia recaída del tenor siguiente. Actora Rosa Delia Espinosa Quichimbo. Demandados César Alfredo Espinosa Quichimbo y herederos desconocidos de Miguel Roberto Espinosa Malo y María Rosa Quichimbo Huartatanga. Materia civil. Tipo de proceso ordinario. Acción. Prescripción extraordinaria adquisitiva de dominio. Cuantía indeterminada. Juez. Doctor Javier Moncayo Zamora. Providencia. Al demandado César Alfredo Espinosa Quichimbo y a los herederos desconocidos de Miguel Roberto Espinosa Malo y María Rosa Quichimbo Huartatanga, se les advierte de la obligación de ejercer su derecho a la defensa, designar abogado defensor y señalar domicilio judicial para futuras notificaciones, en aplicación de los artículos 56 penúltimo inciso y 291 del COGEP. Se concede el término de 30 días para que dé contestación a la acción interpuesta en su contra por escrito, adjuntando a la contestación todos los medios de prueba que pretenda producir en la audiencia de juicio o solicitando la práctica de aquellos únicamente en los casos que se requiera la intervención de esta judicatura. Lo certificó Biblián, julio 8 del 2026. Doctora Carmita Avendaño Reyes, secretaria de la Unidad Judicial Multicompetente, con sede en el Cantón Biblián.
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1: Radio El Rocío, en los 1370 kHz, en amplitud modulada, le informa la hora. 14 horas, 34 minutos.
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4: Oración. Un día despertamos sonriente sin saber que sería el último en verte. Hoy, cuando ya no estás con nosotros, nos queda el consuelo de lo maravilloso que fuiste. Nota de condolencia. Los socios y la directiva de la Junta de Agua Entubada Cristo Rey de la Comunidad de San Luis, consternados ante el sensible fallecimiento de quien en vida se llamó el señor Manuel Isidoro Lazo Tacuri, que de Dios goce, expresan su más sentida nota de pesar a todos los familiares, de manera en especial a sus hermanos Rigoberto, David, Medardo y Delfina Lazo Tacuri. Que Dios con su infinita misericordia les dé la resignación a sus adoloridos corazones. San Luis, julio del 2026. Oración. Señor, te llevaste a tu lado a quien más amábamos, pero sabemos que desde el cielo nuestro Padre guiará nuestros pasos hasta volvernos a encontrar en la vida eterna y celestial. Invitación a misa de honras y colocación de la lápida recordatoria. Su esposa Rosa María Padilla Quispe, fallecida. Sus hijos Teresita, Tránsito, fallecida, Juan, fallecido, Leonidas, Olga, Rosa, Yolanda, Segundo, Bolívar, fallecido, y María Petrona Padilla Padilla. Sus hijos políticos, José María Carchi, Nelson Hernández, fallecido, Osvaldo Lojano, Darwin Barragán. Sus nietos Carchi Padilla, Hernández Padilla, Barragán Padilla. Sus padres Martín Padilla y Teresa Huerta, fallecidos. Sus padres políticos Manuel Padilla y Rosa Quispe, fallecidos. Los hermanos Manuela, Viviana, fallecida, Tránsito, fallecida, Miguel, fallecido, Josefina, fallecida y Dolores Saavedra. Sus hermanos políticos Carlos Heredia, fallecido, Aurora Jerez, fallecida, Bolívar Torres, Humberto Palaguachi. Bisnietos y demás familiares de quien en vida se llamó señor Juan de Jesús Padilla Huerta, que de Dios goce. Al recordar con profundo dolor y tristeza, al cumplirse los 11 meses de su fallecimiento, participan a los familiares, amigos y conocidos a la velación de la lápida el día sábado 18 de julio del 2026, en su propio domicilio, ubicado en la comunidad de Chicomangán, parroquia Nazón. A partir de las 19 horas 7 de la noche, a la Santa Misa, que por el eterno descanso de su alma se celebrará el día domingo 19 de julio del presente, a partir de las 9 horas 9 de la mañana, en la iglesia Santa Teresita del Niño Jesús en la parroquia Nazón. Luego a la bendición y colocación de la lápida recordatoria sobre la tumba en el cementerio del barrio de San Antonio del Cantón Biblián. Sus familiares agradecen por acompañarnos en este acto de recordación cristiana. Chico Mangán, julio del 2026. Nota, no se han pasado invitaciones personales.

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0: 70 kHz en amplitud modulada, le informa la hora. 14 horas, 47 minutos.
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1: Radio El Rocío en los 1370 kHz en amplitud modulada le informa la hora. 15 horas, 2 minutos.
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4: Oración. Un día despertamos sonriente sin saber que sería el último en verte. Hoy, cuando ya no estás con nosotros, nos queda el consuelo de lo maravilloso que fuiste. Nota de condolencia. Los socios y la directiva de la Junta de Agua Entubada Cristo Rey de la Comunidad de San Luis, consternados ante el sensible fallecimiento de quien en vida se llamó el señor Manuel Isidoro Lazo Tacuri, que de Dios goce, expresan su más sentida nota de pesar a todos los familiares, de manera en especial a sus hermanos Rigoberto, David, Medardo y Delfina Lazo Tacuri. Que Dios con su infinita misericordia les dé la resignación a sus adoloridos corazones. San Luis, julio del 2026.
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1: Radio El Rocío, en los 1370 kHz en amplitud modulada, le informa la hora. 15 horas, 17 minutos.
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2: Radio El Rocío, en los 1370 kHz, en amplitud modulada, le informa la hora. 15 horas, 34 minutos.

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1: Radio El Rocío, en los 1370 kHz en amplitud modulada, le informa la hora. 15 horas, 47 minutos.

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2: Radio El Rocío en los 1370 kHz en amplitud modulada le informa la hora. 16 horas, 2 minutos.
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0: a los hijos e hijas a cuidar de sus padres y madres ancianos.
1: En el mundo hay cada vez más ancianos y ancianas. Aumenta la tercera edad.
0: Y aumenta, sobre todo, el abandono a las personas de la tercera edad.
1: En la mayoría de los países, la mitad de los ancianos y ancianas viven solos.
0: Sus familiares los dejan en asilos.
1: Se los quitan de encima.
0: Son un estorbo en sus casas.
1: Hay que darles de comer. Hay que vestirlos, bañarlos.
2: Y yo no te daba de comer, hijo. Y te vestía. Y te bañaba cuando eras chiquito.
0: Sin nada que hacer para sentirse útiles. Sin nadie con quien recordar la vida. Sin el cariño de su familia. Abuelos y abuelas se despiden de este mundo sin entender qué hicieron mal para recibir tanta ingratitud.
3: 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Así sea.

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1: Radio El Rocío, en los 1370 kHz en amplitud modulada, le informa la hora. 16 horas, 15 minutos.
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0: Radio El Rocío, en los 1370 kHz en amplitud modulada, le informa la hora. 16 horas, 33 minutos.
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1: Destino, no cante eso, que ya tengo novio.
2: Ay, corazoncito, es que si Adán y Eva pecaron por una serpiente, yo por usted pecaría por todo el zoológico.
1: Qué bonito, destino.
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2: Radio El Rocío, en los 1370 kHz, en amplitud modulada, le informa la hora. 16 horas, 46 minutos. 1370 kHz en amplitud modulada.
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1: Radio El Rocío, en los 1370 kHz en amplitud modulada, le informa la hora. 17 horas, 2 minutos.
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3: Oración. Madre querida, partiste al cielo dejando nuestros corazones llenos de angustia y dolor. Fuiste madre de toda bondad y ternura. Desde el regazo de Dios en nuestra luz y guía, envíanos siempre tu santa bendición. Invitación a misa de honras y colocación de la lápida recordatoria. Su esposo Manuel Jesús Carchi, fallecido. Sus hijos Rocío, Manuel Antonio, fallecido. Virgilio, Julio, Rafael, fallecido. Alejandro, Luisa, fallecida. Magdalena, Roberto, Olimpia y Beatriz Carchi Arias. Sus hijos políticos, Segundo Palaguachi, Clara Paguay, Sara Minchala, Clara Rea, Daisy Palomeque, Juana Saquipulla, Silvio Viñanzaca, Alberto Palaguachi. Sus padres, Eloy Arias, Josefina Chimbay, fallecidos. Sus padres políticos, Santos Carchi y Rocío Carchi, fallecidos. Sus hermanos Gaspar Jerez, fallecido, Josefina Jerez, fallecida, Clementina y Sofía Arias. Hermanos políticos, Aurora Pastuizaca, fallecida, Manuel Jesús Paguay, fallecido, Leocadio Mayancela, fallecido, Abelardo Huerta, fallecido. Sus nietos Palaguachi Carchi, Carchi Paguay, Carchi Minchala, Carchi Rea, Carchi Minchala, Carchi Palomeque, Minchala Carchi, Carchi Saquipulla, Viñanzaca Carchi, Palaguachi Carchi. Sobrinos, primos y demás familiares de quien en vida se llamó la señora María Luisa Arias Chimbay, que de Dios goce. Al recordar con profundo dolor y tristeza, al cumplirse el primer año y los 3 meses de su fallecimiento, participan a los familiares, amigos y conocidos a la velación de la lápida el día sábado 18 de julio del 2026 en el domicilio de su hija Rocío Carchi, ubicado en la comunidad de Jabaspamba del Cantón Biblián. A partir de las 19 horas 7 de la noche, a la Santa Misa que por el eterno descanso de su alma se celebrará el día domingo 19 de julio del presente a partir de las 11 horas 11 de la mañana en la iglesia matriz del Cantón Biblián. Luego a la bendición y colocación de la lápida recordatoria sobre la tumba en el cementerio del barrio de San Antonio. Sus familiares agradecen por acompañarnos en este acto de recordación cristiana. Jabaspamba, julio del 2026.
4: Oración.
3: permanecerás con nosotros siempre presente, con tu imagen de humildad y gentileza. Porque aunque la realidad nos arrancó a ti de nuestro lado, el Padre misericordioso nos ayudará a serenarnos frente al dolor. Agradecimiento e invitación a misa de honras. Al recordar con profundo dolor y tristeza el primer mes del sensible fallecimiento de quien en vida se llamó el Señor, Virgilio Gualpa Quito, que de Dios goce, su esposa María Dolores Espinosa fallecida, sus hijos Luis, Félix, Auxilio, Aurelio, Rosario y Gerardina Gualpa, sus hijos políticos Tránsito Panza fallecido, María Maclovia Gualpa fallecida, Manuel Antonio Gualpa fallecido, Dolores Tenezaca y Edi Cuello, sus padres Félix Gualpa Rosa Quito fallecidos, sus padres políticos José Espinosa y Zoila Minchala fallecidos, sus hermanos Angelita y Luis Enrique Gualpa, hermanos políticos Gaspar Gualpa y Teresa Quito fallecida, sus nietos Rosalinda, Luis, Zoila, Julio fallecido, Miriam fallecida, Aníbal fallecido y Mariana Gualpa. Sobrinos, primos y demás familiares, expresamos nuestro más sincero agradecimiento a todos quienes nos acompañaron en los duros momentos de dolor, a quienes nos manifestaron su amistad y solidaridad mediante notas de condolencia, tarjetas de pésame, ofrendas florales, llamadas telefónicas locales, nacionales e internacionales, mensajes de texto, visitas personales hasta el domicilio, publicaciones a través de las redes sociales, a todas aquellas muestras de bondad y de amistad que Dios os pague. A la vez nos permitimos en invitar a los familiares, amigos y conocidos a la Santa Misa, que por el eterno descanso de su alma celebrarse el día domingo 19 de julio del 2026, a partir de las 13 horas, 1 de la tarde, en la iglesia de San Miguel de Cogitambo, de la ciudad de Azogues. Sus familiares agradecen por su amabilidad de acompañarnos en este acto de recordación cristiana. San Miguel de Cogitambo, julio del 2026. Nota, pedimos disculpas si por algún error involuntario no se nombra a persona o familia en el presente agradecimiento.

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1: Radio El Rocío en los 1370 kHz en amplitud modulada le informa la hora. 17 horas, 17 minutos.
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1: Radio El Rocío, en los 1370 kHz, en amplitud modulada, le informa la hora. 17 horas, 30 minutos.
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5: 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Y cuarto lugar, una jaba de cerveza. 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El programa a desarrollarse para el día sábado 25 de julio del 2026, 7 horas, embanderamiento de la comunidad, a cargo del señor Luis Pastuizaca y su esposa Rosa Luz Domínguez desde los Estados Unidos. 11 horas, la llegada del sonido Mixman, donado por el señor Juan Liwichushka y familia desde los Estados Unidos. 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
5: Primer lugar, $250. Segundo lugar, $150. Tercer lugar, $70. Cuarto lugar, jaba de cerveza. 14 horas, gran concurso de floreras y platilleras a nivel provincial. Disputándose los siguientes premios donados por la familia Quintuña Dután, Quintuña Lema y Quintuña Humala desde los Estados Unidos. Primer lugar, $400. Segundo lugar, $250. Tercer lugar, $150. Cuarto lugar, $50. Se premiará con $50 al mejor desenvolvimiento escénico de directoras de cada grupo. Además, se ruega a los participantes estar 30 minutos antes de la hora indicada para su respectiva presentación. 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Unidos. 17 horas, Santa Misa celebrada por el padre Jorge Escobar, párroco del Cantón Biblián, a intención de la señora Sonia Dután y familia. 18 horas, serenata al señor de Belén por el mariachi Sul 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La programación a desarrollarse para el día domingo 26 de julio del 2026, 7 horas. 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

Dos. 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Primer lugar, $600. 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Todos estos premios donados por las siguientes personas: la señora Mariana Guamán, la señora Gladys Hualpa, señorita Cintia Liuchushka, el señor Oscar Remache desde los Estados Unidos. Se ruega a todos los participantes estar 30 minutos antes de la hora indicada para su respectiva presentación. 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Programación para el día lunes 27 de julio del 2026, 8 horas, albacitos musicales entonados por los altos parlantes de la comunidad. 10 horas, encuentros deportivos entre el Club El Rocío Solteras versus Club El Rocío Casadas. 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Estos premios son donados por la señora Blanca Dután y sus hijos Pablo y Cristian Gañay Dután desde los Estados Unidos. Cada grupo podrá contar con un mínimo de 5 participantes y máximo 7. 15 horas, remate de 2 borregos donados por las señoras Carmelina Liuchushka y la señora Digna Nieto. 16 horas, rompimiento de las ollas encantadas donado por los miembros de la comunidad. 17 horas, gran presentación de la agrupación Freddy Gonzalo y los Mijines,
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0: Lluvia. 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Dando así por terminadas las festividades en honor a nuestro patrono Señor de Belén, venerado en la comunidad de San Luis de Mangán de la parroquia Turupamba del Cantón Biblián, se prohíbe la venta de bebidas alcohólicas. Un agradecimiento a todas las personas que hicieron lo posible para la realización de estas festividades, que el mismo Señor de Belén les colme de bendiciones hoy, mañana y siempre. Nota: todas estas festividades cuentan con sus respectivos permisos, cuerpo de bomberos, seguridad de la Policía Nacional, Seguridad Privada, Brigada de la Parroquia Jerusalén y la Fuerza Pública, que garantizarán la seguridad de todos estos eventos. Todos estos eventos serán transmitidos por la página de San Luis de Mangán. ¡Les esperamos! La cita es en la comunidad de San Luis de Mangán, perteneciente a la Parroquia Turupamba del Cantón Biblián, provincia del Cañar, Ecuador. 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
0: Oración. Madre querida, partiste al cielo dejando nuestros corazones llenos de angustia y dolor. Fuiste madre de toda bondad y ternura. Desde el regazo de Dios en nuestra luz y guía, envíanos siempre tu santa bendición. Invitación a misa de honras y colocación de la lápida recordatoria. Su esposo Manuel Jesús Carchi, fallecido. Sus hijos Rocío, Manuel Antonio fallecido, Virgilio, Julio, Rafael fallecido, Alejandro, Luisa fallecida, Magdalena, Roberto, Olimpia y Beatriz Carchi Arias. Sus hijos políticos, Segundo Palaguachi, Clara Paguay, Sara Minchala, Clara Rea, Daisy Palomeque, Juana Saquipulla, Silvio Viñanzaca, Alberto Palaguachi. Sus padres, Eloy Arias, Josefina Chimbay fallecidos. Sus padres políticos, Santos Carchi y Rocío Carchi fallecidos. Sus hermanos Gaspar Jerez fallecido, Josefina Jerez fallecida, Clementina y Sofía Arias. Hermanos políticos, Aurora Pastuizaca fallecida, Manuel Jesús Paguay fallecido, Leocadio Mayancela fallecido, Abelardo Huerta fallecido. Sus nietos Palaguachi Carchi, Carchi Paguay, Carchi Minchala, Carchi Rea, Carchi Minchala, Carchi Palomeque, Minchala Carchi, Carchi Saquipulla, Viñanzaca Carchi, Palaguachi Carchi. Sobrinos, primos y demás familiares de quien en vida se llamó la señora María Luisa Arias Chimbay, que de Dios goce. Al recordar con profundo dolor y tristeza, al cumplirse el primer año y los 3 meses de su fallecimiento, participan a los familiares, amigos y conocidos a la velación de la lápida el día sábado 18 de julio del 2026 en el domicilio de su hija Rocío Carchi, ubicado en la comunidad de Jabaspamba del Cantón Biblián. A partir de las 19:07 p.m, a la Santa Misa que por el eterno descanso de su alma se celebrará el día domingo, 19 de julio del presente, a partir de las 11:00 a.m, en la Iglesia Matriz del Cantón Biblián. Luego a la bendición y colocación de la lápida recordatoria sobre la tumba en el cementerio del barrio de San Antonio. Sus familiares agradecen por acompañarnos en este acto de recordación cristiana. Jabaspamba, julio del 2026.
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2: 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Radio El Rocío en los 1370 kHz en amplitud modulada le informa la hora. 18 horas, 6 minutos.
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2: 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Radio El Rocío, en los 1370 kHz en amplitud modulada, le informa la hora. 18 horas, 7 minutos.
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4: Oración. Madre querida, partiste al cielo dejando nuestros corazones llenos de angustia y dolor. Fuiste madre de toda bondad y ternura. Desde el regazo de Dios en nuestra luz y guía, envíanos siempre tu santa bendición. Invitación a misa de honras y colocación de la lápida recordatoria. Su esposo Manuel Jesús Carchi, fallecido. Sus hijos Rocío, Manuel Antonio, fallecido. Virgilio, Julio, Rafael, fallecido. Alejandro, Luisa, fallecida. Magdalena, Roberto, Olimpia y Beatriz Carchi Arias. Sus hijos políticos, Segundo Palaguachi, Clara Paguay, Sara Minchala, Clara Rea, Daisy Palomeque, Juana Saquipulla, Silvio Viñanzaca, Alberto Palaguachi. Sus padres, Eloy Arias, Josefina Chimbay, fallecidos. Sus padres políticos, Santos Carchi y Rocío Carchi, fallecidos. Sus hermanos, Gaspar Jerez, fallecido, Josefina Jerez, fallecida, Clementina y Sofía Arias. Hermanos políticos, Aurora Pastuizaca, fallecida, Manuel Jesús Paguay, fallecido, Leocadio Mayancela, fallecido, Abelardo Huerta, fallecido. Sus nietos, Palaguachi Carchi, Carchi Paguay, Carchi Minchala, Carchi Rea, Carchi Minchala, Carchi Palomeque, Minchala Carchi, Carchi Saquipulla, Viñanzaca Carchi, Palaguachi Carchi. Sobrinos, primos y demás familiares de quien en vida se llamó la señora María Luisa Arias Chimbay, que de Dios goce. Al recordar con profundo dolor y tristeza, al cumplirse el primer año y los 3 meses de su fallecimiento, participan a los familiares, amigos y conocidos a la velación de la lápida el día sábado 18 de julio del 2026 en el domicilio de su hija Rocío Carchi, ubicado en la comunidad de Jabaspamba del Cantón Biblián. A partir de las 19:07 p.m, a la Santa Misa que por el eterno descanso de su alma se celebrará el día domingo 19 de julio del presente a partir de las 11:00 a.m. en la iglesia matriz del Cantón Biblián. Luego a la bendición y colocación de la lápida recordatoria sobre la tumba en el cementerio del barrio de San Antonio. Sus familiares agradecen por acompañarnos en este acto de recordación cristiana. Jabaspamba, julio del 2026. Oración. Permanecerás con nosotros siempre presente, con tu imagen de humildad y gentileza, porque aunque la realidad nos arrancó a ti de nuestro lado, el Padre misericordioso nos ayudará a serenarnos frente al dolor. Agradecimiento e invitación a misa de honras. Al recordar con profundo dolor y tristeza el primer mes del sensible fallecimiento de quien en vida se llamó el Señor Virgilio Gualpa Quito, que de Dios goce, su esposa María Dolores Espinosa, fallecida, sus hijos Luis, Félix, Auxilio, Aurelio, Rosario y Gerardina Gualpa, sus hijos políticos Tránsito Panza, fallecido, María Maclovia Gualpa, fallecida, Manuel Antonio Gualpa, fallecido, Dolores Tenezaca y Edi Cuello, sus padres Félix Gualpa Rosa Quito, fallecidos, sus padres políticos José Espinosa y Zoila Minchala, fallecidos, sus hermanos Angelita y Luis Enrique Gualpa, hermanos políticos Gaspar Gualpa y Teresa Quito, fallecida, sus nietos Rosalinda, Luis, Zoila, Julio, fallecido, Miriam, fallecida, Aníbal, fallecido y Mariana Gualpa. Sobrinos, primos y demás familiares, expresamos nuestro más sincero agradecimiento a todos quienes nos acompañaron en los duros momentos de dolor, a quienes nos manifestaron su amistad y solidaridad mediante notas de condolencia, tarjetas de pésame, ofrendas florales, llamadas telefónicas locales, nacionales e internacionales, mensajes de texto, visitas personales hasta el domicilio, publicaciones a través de las redes sociales, a todas aquellas muestras de bondad y de amistad que Dios os pague. A la vez nos permitimos en invitar a los familiares, amigos y conocidos a la Santa Misa, que por el eterno descanso de su alma celebrarse el día domingo 19 de julio del 2026, a partir de las 13 horas, 1 de la tarde, en la iglesia de San Miguel de Cogitambo, de la ciudad de Azogues. Sus familiares agradecen por su amabilidad de acompañarnos en este acto de recordación cristiana. San Miguel de Cogitambo, julio del 2026. Nota, pedimos disculpas si por algún error involuntario no se nombra a persona o familia en el presente agradecimiento.
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2: Radio El Rocío, en los 1370 kHz, en amplitud modulada, le informa la hora. 18 horas, 22 minutos.
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4: Judicial, unidad judicial multicompetente con sede en el Cantón Biblián, citación judicial número 03-204-2026-00267. Al demandado César Alfredo Espinosa Quichimbo y a los herederos desconocidos de Miguel Roberto Espinosa Malo y María Rosa Quichimbo Huartatanga, se les hace saber que en la unidad judicial multicompetente con sede en el Cantón Biblián, a cargo del señor doctor Javier Moncayo Zamora, se ha presentado una demanda en su contra, siendo su extracto como la providencia recaída del tenor siguiente. Actora Rosa Delia Espinosa Quichimbo. Demandados César Alfredo Espinosa Quichimbo y herederos desconocidos de Miguel Roberto Espinosa Malo y María Rosa Quichimbo Huartatanga. Materia civil. Tipo de proceso ordinario. Acción. Prescripción extraordinaria adquisitiva de dominio. Cuantía indeterminada. Juez, doctor Javier Moncayo Zamora. Providencia. Al demandado César Alfredo Espinosa Quichimbo y a los herederos desconocidos de Miguel Roberto Espinosa Malo y María Rosa Quichimbo Huartatanga, se les advierte de la obligación de ejercer su derecho a la defensa, designar abogado defensor y señalar domicilio judicial para futuras notificaciones, en aplicación de los artículos 56 penúltimo inciso y 291 del COGEP. Se concede el término de 30 días para que dé contestación a la acción interpuesta en su contra por escrito, adjuntando a la contestación todos los medios de prueba que pretenda producir en la audiencia de juicio, o solicitando la práctica de aquellos únicamente en los casos que se requiera la intervención de esta judicatura. Lo certificó Biblián, julio 8 del 2026. doctora Carmita Avendaño Reyes, secretaria de la Unidad Judicial Multicompetente con sede en el Cantón Biblián.
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11: Buenas tardes. tardes, doña Carmen. ¿Qué se cuenta? ¿Ya llueve por su sector?
12: Buen día, Ingeberito. Parece que ya por fin quiere llover. Ojalá, pues porque no hay hierba para mis animalitos. Todito va amarillando y pelando. Va llevando con raíz y todo de tanto verano y encima las heladas. 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
2: Radio El Rocío en los 1370 kHz en amplitud modulada le informa la hora. 18 horas, 32 minutos.
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1: Radio El Rocío, en los 1370 kHz en amplitud modulada, le informa la hora. 18 horas, 47 minutos.